ha dicho, mi gracia es suficiente, porque mi poder se perfecciona en la debilidad. Por tanto, de buena gana me gloriaré más bien en mis debilidades, para que repose.

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3: Bienvenido a nuestro tiempo de reflexión. Qué agradable que separes unos minutos para escuchar este podcast. En el Evangelio de Juan, en el capítulo 11, versículo 25, Jesús pronuncia unas palabras que tocan lo más profundo de nuestro ser. Mira lo que dice: "Yo soy la resurrección y la vida. El que cree en mí, aunque esté muerto, vivirá." Esta poderosa afirmación nos invita a reflexionar sobre un hecho innegable, que es la muerte. Para todos, la muerte es una parte inevitable de nuestra existencia. Cada día miles de personas en el mundo experimentan la pérdida de seres queridos y enfrentan el dolor y la tristeza que conlleva la muerte. ¿Alguna vez te has preguntado qué pasa con el ser humano después de la muerte? ¿Será que hablar sobre la muerte es un tabú? La psicóloga Laura Vidal explica que muchas personas a la vez tienen miedo y curiosidad sobre la muerte. Y es normal porque el ser humano siente incertidumbre sobre el futuro y la muerte. Pero no podemos vivir en una burbuja fingiendo que la muerte no existe o que nunca llegará. Porque cuando la muerte llegue a nuestras vidas, debemos estar preparados para enfrentar el proceso del duelo. Y en el texto de hoy, que leímos en el Evangelio de Juan, capítulo 11, versículo 25, Jesús nos garantiza que existe una esperanza ante la muerte. Y esa esperanza es el mismo Jesús. Él venció a la muerte, Él resucitó, y por tanto Él es la garantía plena de que un día todos los que creyeron en Él resucitarán para vida eterna. ¿Crees tú también en eso? Si crees, cierra tus ojos, ora conmigo. Bendito Dios, muchos de nosotros hemos perdido un ser querido, un ser amado, y nos enfrentamos a la posibilidad de que en algún momento también nosotros vamos a pasar por la muerte. Ayúdanos, Señor, a tener esperanza, confianza, seguridad en tus palabras, en tu promesa de que tú eres la resurrección y la vida, y de que esa promesa se cumplirá cuando tú vengas por segunda vez. Así como viniste una primera vez a dar tu vida en la cruz, así también vendrás por segunda vez en gloria y majestad para salvar, para recoger a todos aquellos que te amaron y decidieron por ti. Hoy estamos orando aquí porque creemos en esas promesas. Y ayúdanos, Señor, a tener esa esperanza y esa seguridad en nuestro corazón. Y si estamos pasando por un momento de duelo, de pérdida, danos la calma y el consuelo que nuestro corazón necesita. Gracias en el nombre de Jesús. Amén.
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0: Hola, ¿cómo estás? ¿Sabías que el desorden en casa no es solo un problema estético, sino un verdadero enemigo para nuestro propio cerebro?
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0: Podemos pensar que ser organizados puede ser el capricho de algunos, pero la ciencia demuestra lo contrario. Vivir en el caos satura nuestra mente. De hecho, un famoso estudio del Instituto de Neurociencia de la Universidad de Princeton, en los Estados Unidos, demostró que el desorden visual compite directamente por la representación neural en nuestra corteza visual. Los científicos descubrieron que los objetos innecesarios actúan como una especie de ruido visual constante. Esto sobrecarga al cerebro, agota la energía mental y reduce drásticamente nuestra capacidad de enfoque y memoria de trabajo. En otras palabras, a menos desorden, mayor concentración. Pero eso no es todo. El impacto emocional es enorme. Investigadores del Centro sobre la Vida Cotidiana de las Familias de la UCLA analizaron el comportamiento de varias familias en sus hogares. Los resultados fueron contundentes. Las personas que vivían en hogares con alta densidad de objetos y desorden físico registraron niveles crónicamente elevados de cortisol. El cortisol es la hormona del estrés. Esto significa que un espacio caótico mantiene a tu cuerpo en un estado constante de alerta o lucha o huida incluso. Por el contrario, un entorno limpio baja la ansiedad y devuelve la sensación de control. Hace un tiempo vi un par de videos de una persona que ayuda a otros a ordenar sus hogares. Las personas le pagan para que les enseñen a ser ordenados. Pero ¿por qué a algunas personas les cuesta ser ordenados? La respuesta puede remontarse a los primeros años de la infancia, aunque también puede haber un factor de personalidad en el medio. Cuando nuestros padres nos pedían que ordenemos nuestros juguetes, nos estaban enseñando un principio importante: el orden. Si renegaste con esto, déjame decirte que no estás solo. Yo odiaba tener que ordenar todo después de jugar. Sin embargo, el rasgo perfeccionista con el que muchas personas viven desde la cuna también es una ayuda para el orden, aunque no es determinante para ser equilibrados. Lo importante es no poner el orden sobre las personas. Hay familias que dejan de invitar amigos a sus hogares para conservar el orden en casa. De esta manera se aíslan y pierden lazos importantes en la vida. El apóstol Pablo, hablando acerca de las cosas que realmente importan, dijo en la primera carta a los Corintios, el capítulo 14, el versículo 40, hágase todo decentemente y con orden. Y sí, cuesta mucho, pero le podés pedir ayuda a Dios. Él no solamente quiere ayudarte, sino que lo hará porque te ama, porque Él es una luz en tu camino.
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2: Hola, qué alegría es compartir este momento contigo en plena madrugada. Bienvenido a Mensajes de Esperanza, una serie de charlas espirituales impartidas por el pastor Alejandro Bullón que queremos compartir con vos. Estas charlas fueron presentadas en vivo en diferentes auditorios, por lo cual la calidad de sonido puede variar o tener algunas limitaciones. Ya es hora de dejarte disfrutar del mensaje de hoy.
3: Padre amado que estás en los cielos, qué bueno es ver a esta juventud dispuesta a escuchar tu palabra, a esta juventud maravillosa que está en la época en que se toman las grandes decisiones de la vida, decisiones para muerte o decisiones para vida. Dales sabiduría, dales inteligencia, dales la capacidad de decidir para bien. Y ahora, a través de tu palabra, habla a nuestro corazón en el nombre de Jesucristo. Amén. Esta mañana voy a predicar sobre o acerca de un libro que pocas veces se predica, el libro El Cantar de los Cantares. Y vamos al primer texto, voy a pedir que coloquen la tela. El libro Cantar de los Cantares fue escrito por Salomón. Es un poema, es uno de los poemas hebreos más bellos de la Biblia. Es la historia de amor de un príncipe, porque en ese tiempo Salomón todavía era un príncipe, no era el rey. Esta es la historia de amor de un príncipe con una campesina, a quien la encontramos en la Biblia con el nombre de la Sunamita, una chica morena, oscura, de cabello acaracolado y que tenía vergüenza de su físico, tenía vergüenza de cómo era, porque tú sabes que hoy siempre la televisión presenta padrones de belleza y muchos corren atrás de esos padrones de belleza. Vamos a comenzar a leer el texto. Cantares 1:6 dice así: No reparéis en que soy morena, porque el sol me miró. Los hijos de mi madre se airaron contra mí, me pusieron a guardar las viñas, y mi viña, que era mía, no guardé. Pueden retirar el texto por ahora. Miren lo que la Sunamita dice: No reparéis en mi piel morena, porque yo no tengo la culpa, el sol me quemó. Ahora díganme ustedes, ¿quién es moreno, o mulato, o negro, porque el sol le quemó? Eso no tiene sentido. Pero ¿qué es lo que ella está queriendo hacer? Ella está queriendo justificar. Ella está queriendo justificar por qué es de determinada raza. ¿Por qué los cholos peruanos somos cholos? ¿Por qué somos medio cobrizos? ¿Por qué somos medio morenos? Algunos caminan por la vida con vergüenza de lo que son. Tú nunca tienes que tener vergüenza de tu tamaño, de tu contextura, de tu estatura, del color de tu piel, de la forma de tu cabello, de la forma de tu nariz. Dios te hizo como eres. No trates de buscar justificativas, no trates de buscar explicaciones. Pero voy a pedir que coloquen de nuevo el primer texto para que ustedes vean una frase interesantísima. Dice: No reparéis en que soy morena porque el sol me quemó. Mentira. Los hijos de mi madre se airaron contra mí y me pusieron en el campo a guardar las viñas. Y no solo las viñas, si te lees todo el libro te vas a dar cuenta que la colocaron a pastar cabras en las montañas. Y dice, me pusieron a guardar las viñas y mi viña que era mía no guardé. Pueden sacar el texto. Tú te das cuenta del pensamiento aquí. Yo estaba más preocupada, dice ella, en mirar a los otros, en envidiar a los otros, en mirar la belleza de los otros y pensar cómo me gustaría ser así, cómo me gustaría ser así. Y mi propia viña yo no cuidé. Quiere decir, mientras tú estás mirando en la televisión, en las redes sociales, a las 5 mujeres más bellas del mundo, ¿qué te importa a ti la vida de las 5 mujeres más bellas del mundo? Tú preocúpate en cuidar tu viña. Tú preocúpate en ser tú. Infelizmente vivimos en un tiempo en que la moda, los patrones sociales establecen un tipo de belleza. La mujer bella, la mujer para ser modelo y trabajar en las grandes agencias de modelaje, tiene que ser flaca. Tiene que ser tan flaca que algunas caen en el problema de la anorexia. Quiere decir, no comen y mueren de flacas. ¿Y por qué? Porque quieren ser modelos. Ahora, no hay nada de malo en que quieras ser delgada, pero tampoco hay nada de malo en que seas gorda. Ni hay nada de malo en que seas alta, o en que seas baja, o bajo. No pierdas el tiempo mirándote en el espejo. Ay, cómo quisiera que mi nariz fuera un poco más para aquí. No, un poco más para aquí. Ay, mis dientes, ay, mi cabello, ay. No pierdas el tiempo mirando la viña de los otros. Cuida de tu propia viña. ¿Y sabes por qué? Porque mientras ella... Antes te voy a contar un poco la historia. El rey, el príncipe Salomón, salía por las montañas, le gustaba caminar, le gustaba subir, caminar, hacer ejercicios, observar la naturaleza. Salomón era un sabio desde jovencito. Y un día vio a una chica bonita, linda, morena, cabello crespo, pero linda, y le gustó la chica. La tsunamita que andaba por ahí en las montañas también vio al príncipe, bonito, apuesto, y se enamoró de él. Pero tuvo vergüenza, como ella tenía vergüenza de su físico, de que era morena, como andaba queriendo justificar que yo soy morena porque el sol me quemó, etcétera.

porque era crespa, porque se sentía fea. Mientras eso, miren lo que el rey, el príncipe, pensaba acerca de ella. Siguiente texto. Ahí está, el versículo 10 del capítulo 1. Hermosas son tus mejillas entre los pendientes, tu cuello entre los collares. Miren, dos puntos de vista. Ella mirándose al espejo: soy fea, no valgo para nada, nadie, no le voy a gustar a nadie, nadie me va a amar, nunca voy a encontrar un buen muchacho para casarme, porque habré nacido así, con este color, con esta piel. Mientras eso, el príncipe la ve con otros ojos y dice: hermosas son tus mejillas. Y yo escogí solo este versículo, porque si hay otros versículos del libro donde el príncipe le dice que sus cabellos son como una manada de cabras que desciende por la montaña, al cabello crespo, que a ella no le gusta. El príncipe dice: tus cabellos son como una manada de cabras que baja por la montaña. Ahora, aquí hay un simbolismo espiritual profundo. El pecado nos deterioró, el pecado nos malogró. Nosotros, cuando salimos de las manos del Creador, éramos semejantes al Creador en nuestro carácter, y físicamente éramos extraordinarios. Solo para que ustedes tengan en cuenta, lean un libro llamado Patriarcas y Profetas, y ustedes van a ver que cuando Adán salió de las manos de Dios, medía casi 4 metros de estatura. Hoy día, si alguien llega a 2 metros, ya es un gigantón. Y Adán medía casi 4 metros, y Eva le llegaba al hombro. Una pareja linda. Ese libro, en ese libro, la escritora describe a Eva como una mujer linda. Dice que sus labios eran como los pétalos de una rosa encarnada. Miren la manera como describe a Eva. Ambos eran bellos. ¿Y sabes cuántos años vivió Adán? Casi 900 años y pocos. Casi un siglo. ¿Cuánto vivimos los seres humanos hoy día? Si llegamos a 100, ya estamos arrastrando los pies. ¿Cuánto medimos hoy? Especialmente los peruanos. ¿Eh? 1.60, 1.65. El peruano de 1.80 ya es destacado. Si hay un peruano, hay un muchacho que trabaja aquí todas las noches cuidándome. Ese llega a 1.90 tal vez, ¿no? La raza humana se ha degenerado. Y lo peor, no es que nos degeneramos físicamente, eso sería lo de menos. Nos degeneramos en el carácter. Nos hemos vuelto una cueva de complejos y traumas. Envidiosos, orgullosos, mentirosos, acomplejados, traumatizados. Somos una caricatura de lo que era Adán y Eva. Pero aquí, en la historia del Cantar de los Cantares, nosotros somos la Sulamita, deformados por el pecado, y Salomón, el príncipe, es el Señor Jesucristo. Mientras nosotros nos vemos a nosotros mismos como que no valemos nada, el príncipe nos mira como si somos la cosa más linda del mundo. Ahora ustedes entienden por qué siempre que predico yo digo: tú eres la cosa más linda del mundo. Eso no es frase de predicador, eso es bíblico. Con esos ojos te mira el Señor Jesucristo. Él te ama con la forma de tu cuerpo, con el color de tu piel, con la forma de tu cabello. Y a mí, que no tengo cabello, igual me ama, porque Dios es así. Pero no es, eso no es todo. Dios nos ama con las deformidades de nuestro ser. Oh, querido, hay una palabra, hay un verbo que está de moda, el verbo nanonizar. Nanonizar, que es hacer bien pequeñita

una cosa, diminuta, diminuta, diminuta, tan diminuta, que yo te diría una cosa, si tú te nanonizases y te metieses a tu propia cabeza para hacer un paseo por los rincones de tu mente, saldrías corriendo desesperado, porque en tu mente tú mismo te encontrarías con monstruos, con fieras, con sentimientos, con pensamientos horribles, monstruosos. Eso es lo que somos los seres humanos. El pecado nos ha degenerado, nos ha transformado. Como dije anoche, ayer en la mañana, somos capaces de hacer las peores barbaridades. Nos hemos vuelto cínicos, capaces de mentir, de engañar. Es por eso que antes, hace algunos años atrás, los muchachos engañaban fácilmente a las chicas, porque todo lo que ellos decían, las chicas creían. Parece que las cosas han cambiado. Hoy día son ellas que están comenzando a reírse de los muchachos, porque la cultura ha cambiado, las redes sociales han cambiado la manera de pensar. Pero querido, nosotros mismos somos cínicos y mentirosos unos con los otros. Sonreímos. Encontramos un amigo después de mucho tiempo. ¡Ay, qué alegría! Le damos un abrazo. No has cambiado nada. Estás igualito como cuando te conocí. Lo conoció hace 50 años. Y dice, no has cambiado nada. Y cuando se despiden, te vas por aquí. Pero qué gordo, viejo y feo está el tipo. Ese somos nosotros, querido. Así somos, mentirosos, de dos caras. No porque queremos ser, es que el pecado nos ha deformado. Asimismo, cuando Jesús te mira con otros ojos y te dice, hijo, eres la cosa más linda que tengo. Yo te amo, así deformado, así horrible, te amo. Eso es lo que tú no vas a entender, porque el día que tú entiendas que Jesús te ama, ese día va a ser el nuevo nacimiento para ti. Ese día vas a empezar una nueva ruta. Porque cuando tú entiendas que tu valor no es por lo que los otros opinan de ti, no es por lo que la propaganda, la publicidad te impone hacer, cuando tú entiendas que tú vales porque Jesús te ama, entonces, a despecho de lo que las personas digan, a despecho de lo que los otros opinen de ti, tú vas a levantar la cabeza y vas a caminar en dirección a tus ideales, a tus planes, sin hacer caso de que me están haciendo bullying. Que hagan bullying a quien quieran, a ti que te importa lo que digan. Tú no te llevas por lo que los otros opinan de ti, tú te llevas por lo que Jesús opina de ti. ¿Y qué es lo que Él opina de ti? Que eres bello, que eres precioso, que Dios te ama mucho, así como eres. Volviendo a la historia de Salomón y de la tsunamita. Un día, Salomón la encontró y la pobre ya no pudo huir. Se encontraron frente a frente. Salomón le dijo, ¿por qué te escapas de mí? ¿Por qué huyes? Yo te amo. Qué pena que el ser humano desde el jardín del Edén huyó y se escondió. En el Edén se escondió entre los árboles. Hoy día continúas escondiendo. Yo hablé un día con un muchacho rebelde. No respetaba a los padres, no respetaba a las autoridades, no respetaba a nadie. Y yo hablé con él. Le dije, mira, tú no tienes idea de cómo Dios te ama. Tú eres precioso, tú estás en la mejor edad de la vida, en que tienes que tomar decisiones para la vida eterna y tú te estás arruinando. ¿Por qué? Si tú vales mucho. Y él me miró y dijo, no me digas que yo valgo mucho, porque yo no valgo nada. Mis padres dicen que no valgo, mis profesores dicen que no valgo, la iglesia dice que no valgo. Por favor, no me digas que yo valgo alguna cosa.
Pero cuando ese muchacho entendió que Dios lo amaba, te estoy contando una cosa de años atrás, hoy día es un tremendo pastor, predicador de la palabra de Dios, transformado por el amor de Dios, porque el amor de Dios te transforma. De una sulamita que tiene vergüenza, llena de complejos, llena de traumas, te transforma en una princesa. El príncipe se encontró con la sulamita y le dijo: ¿por qué te escapas? Yo te amo. Las lágrimas comienzan a rodar por los ojos de la sulamita y le dice: ¿cómo me puedes amar si tú eres príncipe y yo soy campesina? ¿Cómo alguien puede creer que tú me amas? Y él la mira y le dice: yo no te amo por lo que eres, yo te amo por lo que un día vas a llegar a ser. Querido, cuando Dios te mira, no mira la piedra bruta que eres. Cuando Dios te mira, mira el diamante que está escondido dentro de ti y que nadie ve. Porque las personas solo te ven por fuera, pero Dios te ve el corazón. Y dentro de ti hay un diamante escondido, pero ese diamante necesita ser burilado, lapidado. Y el amor de Cristo te va a ir lapidando y lapidando hasta que un día el diamante brillante de tu corazón va a aparecer en todo su esplendor. Déjate amar por el Señor Jesucristo. Y el príncipe le dijo a ella: mira, yo te amo, quiero que seas mi novia. No, no, no, quiero que seas mi esposa, quiero que seas la princesa. Te voy a llevar al palacio, te voy a presentar a mis papás, vamos a hacer un banquete de noviado, de noviazgo, una mesa larga, un mantel blanco, los manjares del reino servidos. Y ella, trayendo la historia para nuestros días, podría haber dicho: pero príncipe, ¿cómo voy a ir a sentarme en el palacio del rey, en la mesa del rey? Tú sabes que en los grandes banquetes finos sirven la cena hasta con nueve cubiertos, nueve. ¿Y cuál vas a agarrar primero? ¿Cuál de los nueve vas a agarrar primero? Es un problema. Tienes que seguir las reglas de la etiqueta. Por eso a mí no me gusta ir a grandes banquetes finos. Yo prefiero ir a los guariques, agarrar la humita con la mano y comérmela sin problema. Pero la tradición, la gente fina, pues tiene esos banquetes. Y la pobre sulamita le dice al príncipe: ¿Cómo voy a ir? ¿Cómo me voy a sentar en la mesa? Yo soy una campesina, tú eres un príncipe, tú has crecido ahí. En esa mesa reciben a los príncipes y los reyes de otros países. ¿Cómo me voy a sentar yo, una pobre campesina? Pero el rey le dijo: mira, no tengas miedo, tú vas a estar a mi lado. El secreto es: no te apartes de mí, no te separes de mí. A donde voy yo, vas tú. Lo que hago yo, haces tú. Y cuando llegue el momento de la comida, tú mírame. Si yo agarro el cubierto, el extremo, ese agarras tú. Imítame, sígueme, haz lo que yo hago y no vas a tener problemas. Y fue así. La sunamita fue al palacio del banquete, al palacio del rey. Tenía vergüenza, pero de reojo miraba al príncipe. Y todo lo que el príncipe hacía, ella hacía. Por eso ella escribe más tarde lo siguiente, siguiente versículo. Mire lo que ella dice: me llevó. ¿Quién la llevó? El príncipe. Me llevó a la casa del banquete y su bandera sobre mí fue el amor. Y poco a poco
Esa campesina tosca que fue criada en el campo se transformó en la princesa del reino. Ese es el amor de Jesucristo. Te encuentra en la vida como una piedra bruta. Te encuentra despreciado, rechazado por los seres humanos. Te encuentra llenando de complejos, de traumas. Te encuentra sin valor. Tú quejándote por la vida, lamentándote que has nacido así, que eres pobre, que no tienes dinero, que los otros tienen ropa, que tú no, que te gustaría comprar un tenis Nike, pero no tienes dinero. Querido, Dios te ama como eres. No trates de disfrazarte. Eres lo que eres. No tengas vergüenza de ser lo que eres. Y si un día un muchacho se enamora de ti, que se enamore por lo que eres. Y si un día una chica se enamora de ti, pues que se enamore por lo que eres. No por lo que presentas, no lo que, por lo que aparentas, no por tu disfraz. Sé tú mismo, sé auténtico. Pero ve a la casa del banquete. Camina por la vida con la bandera del amor de Jesucristo y sigue el consejo de Jesús. No te separes de Él. A donde va Él, ve tú. Lo que hace Jesús, haz tú. Y en poco tiempo vas a volverte un príncipe en el reino de Dios. Oh, queridos, un día todos nosotros nos vamos a sentar en la mesa del banquete allá en el reino de los cielos. Esto que te digo no es una historia bonita. Esta es la más grande realidad de la vida. Yo estuve predicando allá en el interior del África, a unas 5 horas de Maputo, para gente humilde, simple, gente que había caminado 2, 3 días por el desierto sin zapato, tenían el pie resecado, partido, ya ni siquiera salía sangre, los pómulos salientes, piel y hueso, gente carente, gente necesitada, pero que había llegado ahí para escuchar la palabra de Dios. Y comencé a predicar de la experiencia que todos tendremos un día en el reino de los cielos, cuando la mesa será tendida, una toalla, un mantel blanco bordado de oro, y las frutas y las comidas que tú nunca probaste en la vida, y los ángeles sirviendo, y el Señor Jesucristo yendo uno por uno dándote la bienvenida al reino de los cielos y abrazándote por nombre. Pedro, ¿cómo estás? ¡Qué alegría! Yo sé que estudiaste en la UPU de Tarapoto. Yo sé que estabas a punto de abandonar el curso el año tanto y no abandonaste porque un ángel mío te dio la fuerza para continuar tus estudios y llegar aquí. Hola, Juana, ¿cómo estás? Yo sé que tú andabas por caminos oscuros, que tú despreciabas tu propia vida, que tú te estabas hundiendo en la miseria de este mundo, pero mi evangelio te rescató y ahora estás aquí. Bienvenida, hija, tú vales mucho. Y uno por uno, ahí se va a mencionar tu nombre. Y al mismo tiempo que se anuncia tu nombre, el Señor Jesús te va a dar una piedrecita blanca, dice Apocalipsis, y ahí estará escrito tu nuevo nombre, porque en el reino de los cielos tendrás otro nombre, un nombre que nadie sabrá, solo tú, en esa piedrecita blanca que tú guardarás con cariño. El Señor Jesucristo te dará la bienvenida. Yo estaba predicando ese mensaje allá en el interior de Maputo cuando una hermana allá al fondo comenzó a cantar un himno. Un himno que ustedes conocen en español. En el mundo feliz, en el mundo feliz. Y después otro hermano comenzó a cantar por allá, y otro por allá. Y de repente todo el pueblo, 5,000 personas cantando. Yo veo una tierra mejor. En el mundo feliz, en el mundo feliz.
Algunos cantaban derramando lágrimas. En esta tierra tal vez nunca tendrán esa mesa con el mantel blanco. En esta tierra tal vez nunca tendrán la comida servida, pero en el cielo. La esperanza brilla en el corazón de los que creen. Que esta vida te maltrate, que el diablo en esta vida te coloque zancadillas, que te haga caer, que te haga comer la tierra. Pero levántate en el nombre del Señor Jesucristo y camina con la frente en alto, porque un día te vas a sentar en la mesa del Rey y la bandera de Jesús sobre ti será el amor, porque te encontró en cualquier rincón de la vida y te transformó en un príncipe, en una princesa. Yo quiero hacerte una invitación. Voy a pedir a Yajaira que venga para cantar. Los que se han levantado ayer ya no necesitan levantarse hoy. Esta es una invitación para los que no pudieron levantarse hoy, ayer, aunque solo sean 5 o 10, pero quisiera hacer una oración especial por ustedes aquí. Si quieres decirle a Jesús: Señor, ayúdame a conocer mejor tu palabra. Señor, ayúdame a crecer contigo. Ayúdame a caminar contigo. Arranca los complejos de mi cabeza, los traumas que cargo en mi vida. Borra mi historia. Dame una página en blanco para escribir una nueva historia. Si quieres decirle eso al Señor Jesucristo, te voy a pedir que te levantes y vengas aquí mientras Yajaira canta. ¿Dónde está ella? En el nombre de Jesucristo, ¿quién es el primero que quisiera levantarse esta mañana y venir aquí para entregarse al Señor Jesús? ¿Puedo esperar a la primera persona? ¿Quién eres? Gloria a Dios, chica. Ahí está una tsunamita, una princesa en el reino de Dios. Gloria a Dios. Ven, déjate traer por el Espíritu Santo. Por favor, canta. Yo voy a estar orando en mi corazón. Gloria a Dios, muchacha. No tengas miedo de los otros. Tú mira a Jesús y sigue a Jesús y camina en pos de Jesús. En el nombre de Jesucristo, sigue viniendo. Por favor, canta. Ven, lentamente. Lentamente déjate traer por Jesús.

0: Yo tengo la impresión que podría esperar por lo menos 6 jóvenes más que se levantarán y vendrán. No sé quién eres, pero siento en mi corazón que debo esperarte, que el Espíritu de Dios está trabajando en tu corazón. Si yo supiera quién eres, yo iría hasta ti y te ayudaría a venir, pero no sé quién eres. Pero sé que estás luchando con la voz de Dios. Pregunto, ¿quién es la primera de esas 6 personas, por lo menos, que podría levantarse y venir esta noche aquí, esta mañana aquí? Gloria a Dios, muchacho. Tú no estás siendo derrotado, tú estás siendo victorioso. Gloria a Dios. No es fácil tomar decisiones como esas, ¿no? Miren, qué lindo. Cómo es maravilloso. Déjense traer por el Espíritu Santo. Venga. Sigan viniendo, sigan viniendo. No te quedes sentado ahí. Estás luchando en tu corazón. Ven, este es el momento, la gran decisión de tu vida. Ven, entrégate al Señor Jesús. Quiero decirles una cosa a ustedes, miren. Tal vez en esta vida yo no los vea más. Vivo como un pajarito volando de un lugar para otro. Pero por otro lado, yo ya no tengo edad para decir que voy a volver o cosas así. Puede ser que vuelva. Pero yo quiero marcar con ustedes un encuentro donde nos vamos a tomar todas las fotos que querramos, aunque ya fotos no importen. Un encuentro en el reino de los cielos. Ahí quiero verlos. Y quiero que me digan, pastor, ¿se acuerda aquella mañana en Tarapoto? Yo me levanté. Y para mí va a ser la mayor alegría abrazarte allá en el reino de los cielos. Mientras Cristo no venga en esta vida, Dios va a hacer maravillas por ti. Dios te va a llevar a alturas que tú no entiendes en este momento. Cuando en algún momento te falta dinero, o te falta recursos, o te falta oportunidades, arrodíllate y dile, Señor, aquella mañana me entregué a ti. Y tú no fallas a tus hijos. Y aunque yo no veo una ventana para salir, tú ábreme las ventanas, porque yo no estoy solo, yo estoy contigo. Y Dios te va a responder. Que Dios te bendiga ricamente. Miren, una decisión más. Qué linda decisión, ¿no? Ya que estamos en una universidad, te voy a contar una experiencia. Hace muchos años, en otro país, yo estaba predicando en un grupo universitario y me decían que corría droga por ahí, que se vendía droga y tal. Y yo estaba haciendo un llamado así, los jóvenes vinieron, era mi último sermón, yo ya iba a salir. Y dije, yo siento en mi corazón que hay una persona que está luchando. Esta es tu oportunidad. Y de repente un joven dio un grito allá atrás y vino. Y en su bolsillo traía un paquete lleno de droga. Dice, pastor, yo soy un miserable, yo soy el que vendía la droga en esta universidad. Pero ¿cómo es el poder de Dios? Tocó el corazón de ese muchacho. Y muchos pensaron que eso era pasajero, que eso 2 días después él volvería a su vida antigua. Y no, él continuó firme y continúa firme hasta hoy. Decisiones son decisiones. No pienses que ahorita que te has entregado a Jesús ya eres un santito. No pienses que eres un angelito, que te van a nacer alas y te vas a ir volando al cielo. No, sigue siendo un ser humano normal, solo que ahora tiene sentido tu vida. Ya no estás solo. Y cuando pases por las aguas vas a pasar sin miedo. Que Dios te bendiga y te cuide hasta el fin. Vamos a orar. Oh Padre querido, por favor derrama tu Espíritu Santo sobre estos jóvenes, jóvenes preciosos, Señor, jóvenes con un futuro. Haz por ellos lo que ellos no pueden hacer. Abre las ventanas de los cielos, haz llover bendiciones para que culminen sus estudios, para que realicen sus sueños. Haz los instrumentos útiles tuyos en este mundo de dolor y de miseria. Guárdalos hasta el fin, en el nombre de Jesucristo. Amén.
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Sorpréndete. Disciplina mapache. La necedad está ligada al corazón del muchacho, pero la vara de la corrección la alejará de él. Proverbios capítulo 22, versículo 15. La señora mapache con sus cuatro hijitos formaban una familia que vivía debajo de la casa que Harriet Weber tenía en el bosque. Para los jóvenes mapaches, cada momento de vigilia es una oportunidad de aprendizaje. Su periodo de desarrollo dura solo pocos meses y durante ese tiempo tienen que aprender todo lo que se relaciona con la vida. Cierta noche, la señora mapache decidió que había llegado el momento de relacionar a sus hijos con los seres humanos. Harriet sabía que la familia vivía debajo de su casa porque podía oír a los pequeños juguetear y chillar, pero no los había visto. La señora mapache los había ocultado. La madre mapache condujo deliberadamente a sus hijitos hasta la entrada de la cocina y los hizo sentarse en fila para que pudieran mirar lo que sucedía en el interior. Mientras esperaban, les hablaba constantemente. Harriet sabía lo que la madre mapache estaba diciendo a sus hijos. Pero al verlos sentaditos uno al lado del otro, escuchando con atención y sin moverse, sintió agrado y admiración. De pronto, uno de los mapaches se portó mal, y la mamá le propinó una tunda que lo dejó quejándose. Luego pegó su nariz a la de su hijito y le dio un buen sermón acerca del comportamiento adecuado. A continuación, ordenó a toda la familia que regresara a casa. Cuando llegaron a la esquina de la casa, la mamá detuvo al infractor y le dio otra reprimenda. Como castigo, tendría que permanecer en casa esa noche mientras ella y sus hermanos iban al río para tener una lección de caza. Era una situación triste pero reveladora. La mamá y sus tres hijitos salieron hacia el oscuro bosque y dejaron atrás el que

debía pensar en el valor del comportamiento adecuado. El animalito pasó 2 horas caminando alrededor de la casa y gimoteando, pero no intentó seguir a su madre. Ella le había ordenado quedarse en casa y así lo hizo. Amigo, las madres mapaches dan una orden y esperan que sus hijos la cumplan porque hablan en serio. Para ellos es cuestión de vida o muerte. Algunos aprenden fácilmente, pero otros lo hacen con ayuda de castigo. ¿Qué sucede en el caso de cada uno de nosotros? ¿Aprendes con facilidad a portarte correctamente? ¿O bien somos de esos que tienen que aprender a golpes?

0: En la mayoría de los hombres, las dificultades son hijas de la pereza.
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0: Cientos de familias lo están viviendo. Es silencioso y se convierte rápidamente en un hábito. Lo que sentís no es simple desgano, es cansancio familiar, un fenómeno silencioso que está transformando los hogares en espacios de aislamiento. El ritmo de vida moderno nos empuja a la sobrecarga de roles y nos despoja de redes de apoyo externas. Vivimos hiperconectados con las pantallas, pero desconectados de quienes comparten nuestro techo. La ciencia ya lo está midiendo. Según un exhaustivo estudio global de 42 países, el agotamiento en el hogar altera de forma directa el eje biológico del estrés, destruyendo la paciencia y disparando la irritabilidad dentro del núcleo familiar. Cuando el cansancio es crónico, la convivencia se quiebra. Investigaciones recientes difundidas por la Asociación Americana de Psicología demuestran que este desgaste no se cura durmiendo un fin de semana. El burnout familiar provoca un distanciamiento emocional crítico entre padres e hijos. Dejamos de disfrutar los momentos juntos y empezamos a funcionar en modo automático. ¿Cómo recuperar el bienestar colectivo? El primer paso es reconocer el límite sin culpa. Nadie es un superhéroe. Las evidencias científicas confirman que una distribución equitativa de las tareas domésticas y el fomento de la empatía mutua actúan como escudos protectores de la salud mental del grupo. Organiza el hogar en equipo. Busca microdescansos individuales y apaga los dispositivos para mirar más a los ojos. Mis padres tenían una máxima: a nadie se le caen los dedos por hacer tareas domésticas. Cuando tenía 10 años, vivíamos en una zona selvática en el Ecuador. Mis padres organizaron el patio delantero, que medía como 30 metros, en 4 parcelas grandes, una para cada hijo. Yo era el menor de 4 y no teníamos una cortadora de pasto. La responsabilidad consistía en que cada uno debía mantener el orden en su parcela. Eso incluía también cortar el césped. Las actividades manuales nos ayudaron a vivir una infancia y adolescencia lejos de la tecnología y comprometidos con las funciones del hogar. Más tarde, mamá implementó otra regla dentro de casa. Al finalizar cada comida, cada uno debía llevar al lavadero su plato, sus cubiertos y algo más. Todos colaboraban bien, excepto alguien. Ya sabes quién. Bueno, mi mejor excusa es que era el menor, pero aún así la idea quedó en mí. Era una práctica que incluso la tengo hoy en mi hogar. Las actividades que motivan la unidad y el amor en casa siempre son una bendición de Dios. Fíjate lo que dice el apóstol Pablo en Colosenses 3:14. Y sobre todo, vístanse de amor, que es el vínculo perfecto. Ese amor viene de Dios. Dios, el que desea ser una luz en tu familia.
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1: Compartimos los textos 13, 14 y 15 del Salmo 107. Dice allí: llenos de angustia, oraron a Dios, y Él los salvó de su aflicción. Les mostró el camino a seguir y los libró de su esclavitud. Demos gracias a Dios por su amor, por todo lo que ha hecho en nuestro favor. ¿Te preguntaste alguna vez por qué la Biblia tiene tantas promesas de Dios? Tantas promesas de Dios hacia nosotros. Bueno, hay una respuesta general, hay una respuesta amplia, simplemente porque Dios te ama y quiere fortalecer tu comunión diaria con Él. Pero lo hace a través de textos que nos enseñan, en este caso, acerca de la misericordia. Oraron a Dios, Él los salvó de su aflicción, les mostró el camino, los libró de la esclavitud. Ahí está el accionar de Dios. Y quizá alguno está pensando, bueno, pero a mí me pasó justo al revés, lo que ocurre, ¿qué? Y entonces, esto es fe, esto es seguir creyendo, esto es seguir esperando. El salmista tuvo esa experiencia, la seguridad de que el Señor responde y el Señor cumple sus promesas. Ahora, un pensamiento vinculado al verso 15. Cuando el Señor te ayuda, cuando el Señor te da una respuesta, cuando el Señor te guía, cuando la promesa se hace efectiva, ¿tomás tiempo para dar gracias a Dios? ¿O simplemente dejas que pase porque era la obligación de Dios? ¿O simplemente dejas que siga el rumbo las cosas de la vida porque esta vez te salió bien y bueno, y la siguiente veremos qué pasa? ¿Tomás un minuto como el salmista para dar gracias a Dios porque te ama? 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
1: Seguramente habrás escuchado el dicho popular que dice: querer es poder. Tal vez hasta lo hayas repetido, tal vez hasta lo crees. Pero no tan rápido. En realidad deberíamos admitir que querer es poder dependiendo de quién es el que quiere. Son muchas las veces que alguien quiere algo que no puede tener, o que desea algo que no le es posible hacer. En la vida, constantemente nos estamos chocando con algún nivel de imposibilidad. En el retrato de nuestro Dios, que vamos a ver hoy, Él se presenta a nosotros como el Dios que puede hacer todo lo que quiere. El salmista había notado esta capacidad divina cuando escribió: el Señor hace todo lo que quiere, lo mismo en el cielo que en la tierra, lo mismo en el mar que en sus profundidades. Esta es una cualidad de Dios que nos atrae mucho, porque nos ilusiona pensar que Él quiere hacer realidad lo que nosotros queremos que suceda en nuestra vida. En la Biblia, en el libro de Lucas, se cuenta que un hombre carcomido por la lepra se encuentra con Jesús, y al encontrarse con Él se postró y le dijo: Señor, si quieres, puedes limpiarme. Fíjate que el hombre no le dijo: quiero que me limpies, porque eso era más que obvio, él quería sanarse. Pero la vida le había enseñado que para los seres humanos no basta con querer, porque sobradas veces el deseo se deshace frente a la imposibilidad. Así, este hombre no pensó en él, no habló de lo que él quería, no se fijó exclusivamente en su imposibilidad, sino que puso sus ojos, su mente y su fe en Dios y le dijo: si tú quisieras, tú podrías. Es decir, tú eres distinto a mí. A ti nada te detiene. No hay un problema que no puedas resolver. No hay un deseo que no puedas cumplir. Con esa solicitud, verbalizada de esa manera, el hombre demostró su fe sencilla en el Señor y se remitió a su misericordia. Y en este caso, el deseo del hombre coincidió con el deseo de Dios. Cuando esto sucede, el resultado siempre es bendición y salvación. Dios no siempre cumplirá nuestros deseos, pero hay cosas que siempre anhela para nosotros. Él quiere vernos prosperar, quiere vernos crecer en todo lo que es bueno, y sobre todas las cosas, quiere sanarnos y salvarnos. Sabiendo esto, debemos entender que la vida abundante consiste en desear las mismas cosas que Dios quiere para nosotros. Porque entonces, Él siempre nos dirá: sí, quiero, recíbelo. Soy el pastor Cris Monti y nos vemos pronto en un nuevo Offline.
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0: ¿Qué te parece si hacemos juntos un paréntesis? Un alto para pensar en lo importante y en lo trascendente a través de historias y relatos. La historia de hoy se titula De las invenciones del hombre.
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0: Se puede aprender algo de cualquier cosa, dijo una vez un maestro. Cada cosa puede enseñarnos algo, y no solo lo que ha creado Dios. Lo que hizo el hombre también puede enseñarnos. ¿Qué podemos aprender de un avión, por ejemplo?, le preguntaron. Y del avión, lo que aprendemos es que a causa de unos segundos podemos perderlo todo. ¿Y de un telegrama? Que cada palabra cuenta y se cobra. ¿Y del teléfono? Que lo que decimos aquí se oye también allá. Y recordá que hay un tiempo para todo. Un tiempo para enfermar y un tiempo para sanar. Un tiempo para derribar y un tiempo para construir. Un tiempo para llorar y un tiempo para reír. Un tiempo para abrazarse y un tiempo para apartarse. Un tiempo para buscar y un tiempo para perder. Un tiempo para guardar y un tiempo para soltar. Un tiempo para callar y un tiempo para hablar. Un tiempo para amar y un tiempo para dejar de amar. Un tiempo para la pelea y un tiempo para la paz. Siempre hay tiempo para un
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3: Apreciar la belleza serena de la tierra. Hoy nos centramos en el libro de Job, capítulo 38, versos 25 al 27. ¿Quién abre el canal para las lluvias torrenciales y da paso a la tormenta para regar regiones despobladas, desiertos donde nadie vive, para saciar la sed del yermo desolado y hacer que en él brote la hierba? ¿Quién puso los cimientos de la tierra, decoró el cielo y ordenó las estrellas? ¿Quién cubre la tierra con un manto vivo y la embellece con flores de mil colores? Desea que sus hijos reconozcan su obra y se regocijen en la simple y serena belleza de su hogar terrenal. Cristo procuró desviar la atención de sus discípulos de lo artificial hacia lo natural. Si así viste Dios a la hierba que hoy está en el campo y mañana es arrojada al horno, ¿no hará mucho más por ustedes, gente de poca fe? Preguntó allí como resalta el Evangelio según San Mateo capítulo 6, verso 30. ¿Por qué Dios no cubrió la tierra con marrón o gris? Eligió el color que calma y reconforta los sentidos. ¡Qué alivio para el corazón y el espíritu cansado contemplar la tierra vestida de verde! Sin esa capa de vida, el aire estaría lleno de polvo y la tierra sería un desierto. Cada brizna de hierba, cada capullo y cada flor es una prueba del amor de Dios y una lección de fe y confianza. Cristo nos enseña esa belleza y nos recuerda que ni el traje más espléndido del rey más poderoso se compara con el humilde atuendo de una flor. Quiero presentarles a Cristo crucificado. Entréguele lo mejor de su corazón. Denle su mente. Le pertenece. Denle sus talentos y su influencia. Solo se los prestaron para que los desarrollen. Jesús dejó a un lado sus vestiduras reales. Bajó de su hogar eterno y asumió la humanidad. Por amor, se hizo pobre para que, por su pobreza, podamos ser enriquecidos. ¿Riquezas materiales? No. Riquezas eternas. No hay salvación fuera de Cristo. Él vino a levantar a los caídos. Con un brazo humano abraza a toda la humanidad y con el otro, el divino, sostiene el trono del infinito, conectando lo finito con lo infinito y uniendo la tierra con el cielo.
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1: Es una alegría estar aquí y compartir con ustedes el mensaje de hoy con el título Vislumbres del Cielo. El versículo se encuentra en el libro de Mateo, capítulo 17, versículo 6, y dice así: Al oír esto, los discípulos se postraron sobre sus rostros y tuvieron gran temor. Jesús escogió a Pedro, Jacobo y Juan para mostrarles una vislumbre del cielo. Ellos también serían

0: Serían testigos del momento más agonizante de su maestro. La transfiguración ocurrió inmediatamente después de que Jesús les habló claramente a los discípulos de sus padecimientos y muerte. Estaban descorazonados, pues no comprendían el propósito de su ministerio e imaginaban un Mesías estableciéndose con poder terrenal y liberándolos del imperio romano. Jesús invitó a sus tres amigos más cercanos a ir a una montaña. Los más grandes acontecimientos que se narran en la Biblia ocurrieron en montañas. Abraham ofreció a su hijo en el monte Moriá. Moisés contempló la zarza ardiente en el monte Horeb. Recibió los 10 mandamientos en el monte Sinaí y desde el monte Pisga contempló la tierra prometida. Elías ascendió al cielo desde el monte Horeb. Jesús murió en el monte Calvario. No se sabe en qué monte fue la transfiguración, pero posiblemente fue en el monte Hermón, donde Jesús acostumbraba a orar. ¿Dónde acostumbras orar? Jesús buscaba una estrecha comunión con su Padre para terminar su misión y oraba pidiendo fortaleza para los discípulos. Mientras ellos dormían y Jesús oraba, sucedió la misteriosa transfiguración. Aquella explosión de luz y brillantez los despertó. El rostro de Jesús resplandecía como el sol y su vestimenta traslucía como la luz y dejaron a los discípulos abrumados y con temor reverente. Allí estaba Elías, representando a los que han de ser trasladados vivos al cielo, y Moisés, simbolizando a los resucitados de entre los muertos. Fue una representación de los redimidos de todas las edades. Los tres amigos no salían del asombro. ¿Quién era Jesús, que incluso los muertos le obedecían? Pensaban erigir tres monumentos, pero fueron interrumpidos por la voz de Dios Padre. Mientras él aún hablaba, una nube de luz los cubrió, y he aquí una voz desde la nube que decía: «Este es mi Hijo amado, en quien tengo complacencia. A él oíd». La grandeza de Jesús no cabría en ningún tabernáculo. No hubo más palabras. Cayeron de rodillas en adoración, temor y reverencia. Un concepto correcto de Dios hace que adores correctamente. Contempla la grandeza de Dios y tus miedos se transformarán en temor a Dios. A medida que tu reverencia a Dios se expande, tus miedos disminuyen.
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1: Es la hora 7:31 minutos.
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2: 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Es silencioso y se convierte rápidamente en un hábito. Lo que sentís no es simple desgano, es cansancio familiar, un fenómeno silencioso que está transformando los hogares en espacios de aislamiento. El ritmo de vida moderno nos empuja a la sobrecarga de roles y nos despoja de redes de apoyo externas. Vivimos hiperconectados con las pantallas, pero desconectados de quienes comparten nuestro techo. La ciencia ya lo está midiendo. Según un exhaustivo estudio global de 42 países, el agotamiento en el hogar altera de forma directa el eje biológico del estrés, destruyendo la paciencia y disparando la irritabilidad dentro del núcleo familiar. Cuando el cansancio es crónico, la convivencia se quiebra. Investigaciones recientes difundidas por la Asociación Americana de Psicología demuestran que este desgaste no se cura durmiendo un fin de semana. El burnout familiar provoca un distanciamiento emocional crítico entre padres e hijos. Dejamos de disfrutar los momentos juntos y empezamos a funcionar en modo automático. ¿Cómo recuperar el bienestar colectivo? El primer paso es reconocer el límite sin culpa. Nadie es un superhéroe. Las evidencias científicas confirman que una distribución equitativa de las tareas domésticas y el fomento de la empatía mutua actúan como escudos protectores de la salud mental del grupo. Organiza el hogar en equipo. Busca microdescansos individuales y apaga los dispositivos para mirar más a los ojos. Mis padres tenían una máxima: a nadie se le caen los dedos por hacer tareas domésticas. Cuando tenía 10 años, vivíamos en una zona selvática en el Ecuador. Mis padres organizaron el patio delantero, que medía como 30 metros, en 4 parcelas grandes, una para cada hijo. Yo era el menor de 4 y no teníamos una cortadora de pasto. La responsabilidad consistía en que cada uno debía mantener el orden en su parcela. Eso incluía también cortar el césped. Las actividades manuales nos ayudaron a vivir una infancia y adolescencia lejos de la tecnología y comprometidos con las funciones del hogar. Más tarde, mamá implementó otra regla dentro de casa. Al finalizar cada comida, cada uno debía llevar al lavadero su plato, sus cubiertos y algo más. Todos colaboraban bien, excepto Ari. Ya sabes quién. Bueno, mi mejor excusa es que era el menor, pero aún así la idea quedó en mí. Era una práctica que incluso la tengo hoy en mi hogar. Las actividades que motivan la unidad y el amor en casa siempre son una bendición de Dios. Fíjate lo que dice el apóstol Pablo en Colosenses 3:14. Y sobre todo, vístanse de amor, que es el vínculo perfecto. Ese amor viene de Dios. Dios, el que desea ser una luz en tu familia.
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1: Es la hora 8:02.
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4: En medio de las violentas conmociones del planeta Tierra, la segunda venida de Cristo será el evento culminante y la experiencia más gloriosa en la historia de la humanidad caída. Su pueblo, gozoso, verá el rostro del Señor Jesús glorificado y le verán coronado como Rey de Reyes y Señor de Señores. Sonrientes ángeles gloriosos le rodearán. Un sentir de alegría llenará los corazones de los que esperan en el Señor. Ya no más muertes, ya no más muerte, ya no más tristeza, ya no más tristeza. No más, no más, no más, no más.

0: Y si hoy es el día cuando podés mirar para adelante, soñar, entender que todo puede estar bien, que tenés la posibilidad de decirlo, que puede ser un buen día para ser semejantes a Él.
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0: Muy buenos días, ¿cómo estás? Espero que hayas amanecido, pero súper bien, en este miércoles 12 de agosto. Estamos avanzando en este mes 8 de nuestro calendario, raudamente podríamos decir. Yo me ponía en situación de lugar, ¿no? Ayer estaba viendo mucha gente movilizada, contemplando los últimos detalles de la logística que va a deparar este programa de Agua Will Go, primera edición argentina. Están a full los chicos, ¿eh? 14, 15 y 16 de agosto aquí en la UAP se estará realizando esta primera edición argentina de este programa tan caro para la Universidad Adventista del Plata como es I Will Go, yo iré, un programa de motivación, de capacitación para aquellas personas que quieren desarrollar su beta de voluntariado en sus vidas tanto personales como profesionales, así que será una oportunidad en donde estaremos disponiendo de casi 1000 personas inscritas ya para esta edición. Así que todo un logro y bueno, talleres, conferencias, plenarias, expo voluntarios o expo misión, como no me acuerdo bien cómo se llamaba el momento este que se va a suscitar el sábado, en donde distintos proyectos internacionales estarán viniendo, estando presentes en este I Will Go para presentar todas las posibilidades que tienen los chicos de adherirse a estos programas y ver cómo se pueden ir cumpliendo las condiciones, por supuesto, que tenés que tener para poder llegar a ese momento. Pero más allá de todo eso, en esta mañana abrimos nuestra ventana al día ya con invitados. Lo tenemos aquí a nuestro amigo, el doctor Daniel Yáñez. ¿Cómo estás, Daniel? Buen día.
1: Hola, buen día, Oscar. ¿Cómo están? Buen día a todos.
0: ¿Alguna vez fuiste voluntario? ¿Participaste de estos planes de voluntariado?
1: No.
0: ¿Te hubiera gustado?
1: Sí, claro que sí. Yo hice mi secundaria en Santa Fe, en una escuela técnica, y imagínate, terminé a los 18, porque como eran 6 años y demás.
0: Sí.
1: Pero yo conocí todo lo que tiene que ver con voluntariado y demás a los 30 años. Me hubiese gustado tener esa posibilidad de
0: ya poder... recibido como médico en ese momento.
1: Sí.
0: Claro.
1: Sí. Impresionante, pero me hubiese gustado, claro, esa posibilidad de poder crecer en otros aspectos que no sea solamente lo académico. Uh-huh. Y es un lindo desafío, porque, bueno, no sé, en esto vamos a ver qué decís vos, pero cuando se es más veterano es más difícil... Ajá. Es más difícil hacer el tema de voluntariado, ¿no?
0: Claro, es que uno ya tiene otras ocupaciones, salvo que después de la jubilación vos digas con tu esposa, ¿y por qué no nos damos el gusto y salimos? Y conozco matrimonios que han hecho eso.
1: Ah, sí.
0: Que después de jubilados dicen, bueno, rompemos un poco la agenda o el esquema de lo que veníamos haciendo y vamos cumplimentando algunas. Viste que a veces la vida te da oportunidades de decir... Hay algunas cosas que no. Ay, cómo me hubiera gustado ser o hacer. Y bueno, a veces la vida por delante te da esos privilegios.
1: Bueno, no sé si Fabi está escuchando, pero...
0: está diciendo, por favor, no vayas más a la radio, Daniel. No, te están dando ideas raras esta gente. Bueno, pero no lo invitamos a hablar a Daniel para hablar de voluntariado, pero sí para tareas de extensión que realiza y muchas la Facultad de Ciencias de la Salud aquí en la Universidad Adventista del Plata. El doctor Daniel Yáñez es vicedecano de la facultad y tuvieron la posibilidad el jueves pasado, el 6, visitar la ciudad de Colón, invitados por el municipio, que tienen un proyecto interesante como municipio. Y bueno, comentábamos, en realidad los invitaron para hacer una capacitación en salud mental.
1: Esa fue la invitación. Nosotros recibimos aquí nuestro decano, Daniel, el doctor Daniel Heisenberg, se comunicaron allí del municipio invitándonos para que nosotros capacitemos a un grupo de aquellos que trabajan en salud en el municipio, uh-huh. Organizaciones, escuelas, docentes, colegios de distintas profesiones, uh-huh. Invitarlos para tener una capacitación en los primeros pasos de lo que es la salud mental. Una de las estaciones que nos propusieron, porque digo estaciones porque ya ahora les cuento cómo no. Un tema estaba relacionado con la atención primaria, uh-huh. y la detección temprana de enfermedades de salud mental. Es decir, la primera línea de ingreso al sistema que esté atenta para detectar aquellos problemas que tienen que ver con salud mental. Otro tema que nos propusieron fue el tema de adicciones, consumo problemático de sustancias, depresión y riesgo de suicidio. Esos cuatro temas fue lo que nos pidieron. Nosotros hicimos las consultas aquí a los profes y aceptaron en esto. También tengo que hacer un agradecimiento a los profesores.
0: La disposición de arreglar sus agendas para poder hacer este viaje, ¿no?
1: Sí, hablando de voluntarios.
0: Claro.
1: Tienen que dejar sus consultorios, organizarse y demás, porque si bien Colón queda en la provincia de Entre Ríos, es de una costa a la otra.
0: Son por lo menos 5 horas de viaje, ¿no?
1: Y 4 horas y media se hicieron, ¿no? Así que salimos como a las 5 de la mañana y para que el programa comience 9:30 y a la 1 de la tarde terminarlo. Así que como teníamos ese espacio de tiempo nada más, nos organizamos en estaciones. Estas 4 estaciones, toda la gente que se convocó, hubo un cupo, 60, porque el lugar no era
0: muy grande.
1: Necesitábamos espacio. Nos dividimos en el lugar que tiene el municipio, en 4 lugares, en un edificio que hacían de aulas. Entonces, 15 personas en cada uno de los temas y cada 40 minutos íbamos rotando.
0: Digamos, los talleres se realizaron en paralelo y en formato carrusel.
1: Paralelo y formato carrusel, ese es el resumen. Gracias, Oscar. Así se entiende.
0: ¿Estuvieron entonces como docentes acá el doctor Waldo Mayer?
1: Estuvo el doctor Waldo Mayer, los licenciados en psicología Mauro Yáñez y Félix Cárdenas, la magíster Beatriz Barbosa y la doctora Evangelina Melgar.
0: Muy bien, todos ellos estuvieron a cargo cada uno de estas islas. Me imagino que la disposición de este público, que no están muy acostumbrados a este tipo de capacitación, más en este área tan sensible hoy, ¿no? En el debate público.
1: Un área muy sensible, todos estaban ávidos de escuchar y al finalizar tuvimos un ratito de tiempo como para cerrar. Fueron dos las propuestas así en voz alta. Otra, más capacitaciones. Y lo demás es, bueno, este espacio hizo que varias organizaciones e instituciones de Colón se juntaran para seguir trabajando juntas en este tema tan sensible como decís. Es decir, el espacio que se generó también generó que no solamente la capacitación en sí, sino que en los pasillos se abren los diálogos y articulaciones que a lo mejor hay que aceptar un poquito más.
0: Puede parecer tan obvio, pero muy necesario, y la Municipalidad de Colón, te estaba comentando, recibimos las gacetillas allí del municipio, auspiciando allí la iniciación de un área dentro del municipio dedicado exclusivamente a la salud mental.
1: Sí, que por lo que tengo entendido, creo que es la primera en la provincia en generar un espacio en salud mental de esta característica. Y frente a eso, la jornada. Y cuando le tocó a hablar allí al intendente, hizo clara referencia a la universidad que esto va a seguir.
0: Ah, o sea, la idea de ellos es seguir. Ahora, ¿cómo lo van a hacer ustedes? Ya es otra cosa.
1: Sí, sí. Claro. Pero vuelvo, ¿no? Gracias a los profes que dejaron su tiempo y demás, y lo que fue la experiencia volcada en esas charlas, ¿no?
0: La semana pasada conversábamos con vos y me decías que esta es, dentro del marco de las muchas tareas o actividades de extensión que realiza la Facultad de Ciencias de la Salud, la primera en su tipo.
1: Sí, es la primera en el tema salud mental. Siempre
0: estrés por allá, depresión por allá, como estancos, ¿no? Los cursos que estuvieron brindando.
1: Exactamente. En este último año, tal vez, hicimos 2 o 3 presentaciones de este estilo, pero con estilo de vida.
0: Medicina del estilo de vida.
1: Sí, teniendo en cuenta allí el tema del estrés, la actividad física, la buena alimentación, el descanso, en fin, es de esa forma, trabajando en el estilo de vida, pero en salud mental, esta es la primera.
0: ¿Y cómo evaluarías, digamos, porque uno cuando se propone el proyecto siempre en papel, vos lo ves, wow, qué barbaridad. Ahora, en la puesta en escena es otro tema. ¿Qué les dejó esta experiencia a ustedes como docentes en brindar este tipo de actividad y sobre todo la posibilidad de que esto genere más oportunidades de que esta misma capacitación se multiplique en otras ciudades o municipios?
1: Sí, mira, tenemos dos reuniones pendientes. Justo al finalizar empezó a llover impresionantemente y hubo un poquito de decir, bueno, me tengo que ir. Pero quedó pendiente hablar bien con la gente del municipio para tener el feedback y poder ajustar también nosotros nuestra respuesta.
0: A hacer una retroalimentación.
1: Una retroalimentación de la experiencia. Segundo, nos falta, y la vamos a hacer, ayer hablaba con el decano, la retroalimentación con nuestros profes, que son y a partir de allí nosotros estamos entusiasmados. Yo vi a los profesores entusiasmados después del viaje largo, ya llegando acá a Libertador. Bueno, qué lindo que fue. Ojalá que se vuelva a repetir. Ese fue pero nos tenemos que sentar a hacer bien el ida y vuelta.
0: De alguna manera, al ser esta primera edición de esta propuesta, también puede generar podríamos decir, el objetivo o la expectativa de que esto se pueda consolidar como un programa más que ofrece la universidad como tarea de extensión universitaria.
1: Queremos que sí, así sea, sí. Sí, sí, esto puede. Nos entusiasma porque es un tema muy, muy...
0: muy candente, podríamos decir,
1: sí,
0: ¿no?
1: Clave en esta época. Tenemos algo que aportar a la sociedad, no solamente desde las aulas, y tenemos la posibilidad de hacerlo. Vamos a ajustar para que pueda prolongarse en el tiempo y ser una propuesta...
0: ya consolidada de parte de la Facultad de Ciencias de la Salud.
1: Hemos recibido propuestas de otros municipios.
0: Es que esto es boca a boca, ¿viste?
1: Pero vamos de menor a mayor, Oscar.
0: Claro, claro.
1: De menor a mayor.
0: Una experiencia muy vívida y que de alguna manera rompe los esquemas en ustedes como profesionales, ¿no? De su rutina habitual, que también hace bien ese oxígeno distinto.
1: Mira, tener contacto con la realidad. Los profesionales están en contacto con la realidad.
0: Sí, sí, sí.
1: Pero desde lo institucional, te abre puertas y te abre la mente también para poder decir, bueno, tengo algo para decir. ¿Qué les parece esto? Y aprender también. Hay una ida y vuelta.
0: Hablábamos de retroalimentación, de alguna manera ustedes también se van permeando. Y esto, por supuesto, va enriqueciendo también la tarea de ustedes en el aula al momento de traerle a sus alumnos ejemplos vívidos de lo que se vio en la realidad en tiempo presente.
1: Sí, sí, por supuesto. Porque vos tenés la experiencia de cada uno de los profesionales en su consultorio, en el uno a uno. Pero esto te abre uno para muchos.
0: Claro.
1: Tenés que adecuar el lenguaje, tenés que apuntar no tan personalizado, sino que, bueno, es un ejercicio también de aprendizaje y tenemos algo para decir.
0: La responsabilidad que conlleva también el hecho de poder dejar criterios en personas que luego tienen capacidad de decisión y generar normativas que de alguna manera regulen la convivencia y beneficien a sus comunidades.
1: Sí, eso es muy valioso, muy valioso. Al comenzar la jornada, pensaba que el agradecimiento tiene que ver con el bienestar mental. Ser agradecido, Oscar, tiene que ver con el bienestar mental. Hay sólidas evidencias de que ser agradecido mejora la calidad de sueño, mejora los síntomas de depresión, mejora la resiliencia. Y yo me decía al abrir la jornada, agradecimos a Dios al salir de acá por la posibilidad. Agradecer al municipio, lo que estabas diciendo recién, de que abre las puertas para que desde la academia podamos decir algo a la comunidad. Eso es muy valioso, es muy valioso escuchar, y esa ida y vuelta es muy valioso. Y agradecer a los profesionales que dejaron su tiempo para sus consultas y demás para estar, y a la gente que estaba, porque los que estaban allí es porque estaban interesados en el bienestar de la comunidad. Y que nos hagan participar de eso, Oscar, está bueno.
0: Te llena el corazón.
1: Sí, está bueno.
0: Es parte de la tarea cumplida, ¿no? Sí. Uno llega a su casa luego con la tarea cumplida y es satisfacción pura.
1: Eso está bueno.
0: Y gratitud en el corazón,
1: sí, por supuesto. Sí, ni dudarlo. No me tocó, a mí me tocó acompañarlo para que si surgía alguna cuestión estar claro. Allí. Pero muy, muy agradecido estamos por esta jornada.
0: Daniel, quiero agradecerte por el tiempo que nos brindaste acercarte aquí. Bueno, un saludo cordial a todo el equipo de la Facultad de Ciencias de la Salud.
1: Y te vamos a tener al tanto, Oscar. Vamos a tener esas reuniones pendientes y en función de eso planificar para más adelante.
0: Siempre esto es como plantar una semilla, ¿no?
1: Sí.
0: Después uno empieza a brotar y, bueno, empieza a ver las evidencias de lo que uno va trabajando. Y está muy bueno esto. Un círculo virtuoso.
1: Ojalá.
0: Gracias, Dani. Que tengas un lindo día.
1: Bendiciones para hoy.
0: Estuvimos dialogando con el doctor Daniel Yáñez acerca de esta capacitación que se brindó, una jornada en la ciudad de Colón, organizado por el municipio de allí, con distintos estamentos sociales que convocan allí esta linda comunidad del este de la provincia de Entre Ríos, en donde un grupo de docentes estuvieron estableciendo allí una capacitación en salud mental. Esto tendrá, por supuesto, desde luego sus resultados y aquellos toques que después se irán viendo en los distintos análisis que se vayan retroalimentando. Nosotros ahora vamos con música, abrimos nuestra ventana al día, hoy arrancamos con el acelerador a full, no se pueden quejar, tenemos muchos invitados hoy, pero ahora en un ratito más, una luz en el camino con el pastor José Peñafiel.

0: Hola, ¿cómo estás? 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Las tareas domésticas acumuladas parecen una montaña imposible de escalar. ¿Te suena familiar?
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0: Cientos de familias lo están viviendo. Es silencioso y se convierte rápidamente en un hábito. Lo que sentís no es simple desgano, es cansancio familiar. Un fenómeno silencioso que está transformando los hogares en espacios de aislamiento. El ritmo de vida moderno nos empuja a la sobrecarga de roles y nos despoja de redes de apoyo externas. Vivimos hiperconectados con las pantallas, pero desconectados de quienes comparten nuestro techo. La ciencia ya lo está midiendo. Según un exhaustivo estudio global de 42 países, el agotamiento en el hogar altera de forma directa el eje biológico del estrés, destruyendo la paciencia y disparando la irritabilidad dentro del núcleo familiar. Cuando el cansancio es crónico, la convivencia se quiebra. Investigaciones recientes difundidas por la Asociación Americana de Psicología demuestran que este desgaste no se cura durmiendo un fin de semana. El burnout familiar provoca un distanciamiento emocional crítico entre padres e hijos. Dejamos de disfrutar los momentos juntos y empezamos a funcionar en modo automático. ¿Cómo recuperar el bienestar colectivo? El primer paso es reconocer el límite sin culpa. Nadie es un superhéroe. Las evidencias científicas confirman que una distribución equitativa de las tareas domésticas y el fomento de la empatía mutua actúan como escudos protectores de la salud mental del grupo. Organiza el hogar en equipo. Busca microdescansos individuales y apaga los dispositivos para mirar más a los ojos. Mis padres tenían una máxima: a nadie se le caen los dedos por hacer tareas domésticas. Cuando tenía 10 años, vivíamos en una zona selvática en el Ecuador. Mis padres organizaron el patio delantero, que medía como 30 metros, en 4 parcelas grandes, una para cada hijo. Yo era el menor de 4 y no teníamos una cortadora de pasto. La responsabilidad consistía en que cada uno debía mantener el orden en su parcela. Eso incluía también cortar el césped. Las actividades manuales nos ayudaron a vivir una infancia y adolescencia lejos de la tecnología y comprometidos con las funciones del hogar. Más tarde, mamá implementó otra regla dentro de casa. Al finalizar cada comida, cada uno debía llevar al lavadero su plato, sus cubiertos y algo más. Todos colaboraban bien, excepto alguien. Ya sabes quién. Bueno, mi mejor excusa es que era el menor, pero aún así la idea quedó en mí. Era una práctica que incluso la tengo hoy en mi hogar. Las actividades que motivan la unidad y el amor en casa siempre son una bendición de Dios. Fíjate lo que dice el apóstol Pablo en Colosenses 3:14. Y sobre todo, vístanse de amor, que es el vínculo perfecto. Ese amor viene de Dios. Dios, el que desea ser una luz en tu familia.
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0: Seguimos adelante aquí en Ventana al Día, una mañana que se encuentra nublada en Libertador San Martín. Recién me decían personas que estaban llegando desde el exterior, ni que estuviéramos en una burbuja, que estaba lloviznando, cierta llovizna, 9 grados 8 décimas la temperatura o 8 la sensación térmica, humedad por supuesto alta, 85%, la presión medida en hectopascales, 1011, y el viento es del este a 12 kilómetros la hora, visibilidad normal, la máxima para hoy 14 grados. Tenemos pronóstico de lluvia para toda la mañana y la tarde y la noche, si faltaba algo, lluvia, hasta un 40%. Esto no significa que aquí llueva, pero está dada el pronóstico, así que te lo compartimos. Para lo que es el jueves se espera una mínima de 9. En la madrugada se esperan lloviznas, lluvias aisladas por la mañana y por la tarde lloviznas también. Así que se esperan dos jornadas, por lo menos hoy miércoles y jueves, con lluvias. Para que el viernes se disipe un poco la lluvia, pero siga el cielo nublado, con una mínima de 10 y una máxima de 16 grados. Y nos adentramos al bloque de Comunidad al Día y me acompañan hoy dos jóvenes del Instituto Adventista del Plata. Ellos son, acá voy a buscar bien el nombre, Candela Álvarez y Nicolás Schmid. ¿Algo así?
1: Schmid, pero Schmid. Está bien, es aceptable.
0: Es aceptable, muchas gracias. No, porque a veces no quiero que seas otra persona, porque vos mencionás un apellido... puede ser otro, y no sos vos, así que está muy bien que la fonética sea la más respetable. Chicos, gracias por estar con nosotros aquí. ¿Todo bien?
2: Sí,
1: todo bien.
0: Bueno, los chicos son integrantes de lo que denominamos el Consejo Juvenil, que ya arrancó la semana pasada, chicos, ¿no?
2: La anterior. No, sí, la semana pasada, sí. Y esta tuvimos la segunda sesión.
0: Muy bien, entonces la pasada arrancó Consejo Juvenil, pero vamos a retrotraernos un poquitito, y ¿quién de ustedes dos me puede decir qué es el Consejo Juvenil?
1: Y es como una instancia dentro de la municipalidad, por así decirlo.
0: Uh-huh. ¿Cómo? Sí, sí, ahí está.
1: ¿Ahí se me escucha bien?
0: Sí, se escucha.
1: Bueno, dentro de la municipalidad tienen como esta sección del Consejo Juvenil que tiene el objetivo de darle participación a los jóvenes de Libertador San Martín para que puedan proponer ideas y que entiendan cómo funciona el sistema democrático dentro de la municipalidad. Y no es solamente una simulación, porque muchas de las ideas que proponen los jóvenes terminan haciéndose realidad.
2: Se termina haciendo grupos de colegio votados, se vota en cada colegio, el grupo con la propuesta que les
0: parece. Eso te iba a preguntar, ¿cómo se elige los cuatro jóvenes? Porque son cuatro,
2: sí,
0: chicos, ¿no es
2: sí,
0: cierto?
2: Sí, sí, sí.
0: Ustedes dos, sí, ¿quién es más?
2: Valentina Carabajal.
0: Ajá.
2: Y Giovanni Manzuoto.
0: Perfecto. ¿Cómo los eligen a ustedes para representarlos para el Consejo Juvenil?
2: Se hacen grupos de cuatro chicos, los que quieran, uh-huh, los que quieran proponer algo. Uh-huh. Eligen la propuesta, la plantean, hacen un folleto. Durante clases en el colegio hay un día que se vota. Entonces
0: es decir, que hacen como una mini campaña,
2: sí,
0: dentro,
2: sí,
0: del colegio.
1: Como si fueran partidos políticos.
2: Sí. Okay. Lo mismo, pero en el colegio, con chicos del colegio. Y con varios grupos del colegio que proponen distintas cosas. Y de ahí se elige por... Mayormente intentamos que se elija por propuesta, no por algo que les den o por grupo social que esté dentro.
0: Uh-huh.
2: De ahí se hace votación normal. El grupo ganador se anuncia después, cuando se terminan las votaciones. En uno de los recreos se anuncia quién fue el grupo ganador. Y de ahí a la próxima sesión van esos y se eligen los titulares y los suplentes.
0: Muy bien. Me decían que la semana pasada se realizó la primera sesión. ¿Fue la sesión, podríamos decir, presentación?
2: Sí.
1: Sí, es donde no juramos, sino que prometemos ejercer el cargo, digamos, de concejales juveniles.
2: Este año se hizo la de que estén todos, porque si no, a veces se le tiene que hacer la promesa también después al próximo suplente cuando entra. Entonces, para facilitar cuando falte alguien por ciertas situaciones de los chicos... ya hicimos todos la promesa, todos juntos, como colegio, y de ahí, si alguien falta, o también se votaba vicepresidente primero y vicepresidente segundo, como también secretario. Entonces, de ahí votaban todos los colegios, el más votado por todos los colegios tenían que ser de los titulares. Hay dos titulares, de los dos titulares estamos acá, Nico y yo. Y nosotros podíamos votar al que queríamos, o entre nosotros, el que recibía más votos quedaba como vicepresidente primero, segundo o secretario, dependiendo que te hayas presentado.
0: Está con nosotros aquí, aunque oculta subrepticiamente, la profe Vanina Benjar, que es además edil aquí en el Consejo Deliberante y también docente en el instituto, que tiene la materia
3: Formación Ética y Ciudadana,
0: que es el que le está dando, digamos, la asignatura que le da marco a lo que los chicos están integrándose ahora. ¿Es el único colegio que compone el Consejo Juvenil, Vani?
2: Todos los de la zona. Está Las Tijeras, La Técnica, y la de Puyari y La Nocturna.
0: ¿En total cuántos jóvenes son? ¿Más de 20?
3: Sí.
0: Porque son cuatro por cada instituto. Así que entre 20 y 24 chicos. Mirá qué lindo. Así que esta posibilidad. Ya esta semana tuvieron la segunda sesión, chicos.
2: Claro.
0: ¿Cómo fue la dinámica de esta sesión?
2: La primera sesión oficial, donde ya empezamos a movilizar un poco las propuestas de cada colegio. La anterior fue más presentación y promesa. Uh-huh. Y ahora esta sí fue
0: más de discusión. Claro. Pusieron sobre la mesa todos los temas que habían traído.
2: Sí.
0: ¿Qué proyecto ustedes presentaron?
1: Bueno, nosotros, nuestra propuesta había sido incorporar un presupuesto participativo joven. Es una especie de mecanismo que ya se viene incorporando en varias localidades de Entre Ríos de la provincia, como por ejemplo en Paraná, en Gualeguaychú. Básicamente consiste en separar un pequeño porcentaje del presupuesto de la municipalidad, anual seguramente. Suele ser rondar entre el 1,5 y el 3%, pero eso ya lo vamos a ver con
0: los concejales. Eso se irá dirigiendo después con las decisiones.
1: Claro, durante la... ¿Cómo es? La charla del proyecto,
2: sí,
1: digamos.
2: Durante la charla con el tesorero vemos cuánto se puede, cuánto no.
0: Y ¿cuáles son los recursos hasta dónde se puede extender esto?
2: Sí,
0: ¿no?
2: Sí.
1: Claro. Bueno, de ese porcentaje, la municipalidad todos los años lo va a gastar en algo que decidan los jóvenes de Libertador San Martín. Todavía necesitamos pulir bien cómo es el sistema de propuestas, pero la idea, por encima, es que los jóvenes, puede ser entre 14 y 25 años, aunque el rango de edad varía según la localidad, ya lo vamos a ir viendo, presenten propuestas, las voten, y la que salga más votada o las que salgan más votadas van a la municipalidad. Se discute si es viable o no, y se llevan a cabo usando ese porcentaje que quedó apartado para el presupuesto, en el presupuesto.
0: Y dentro de los proyectos que los otros institutos presentaron, ¿cuál fue el que a ustedes les llamó más la atención?
2: A mí se dividía entre dos secciones. Una era la parte económica, que en esa el grupo estuvo Nico, y después la otra era ambiental, social. Y un poco también tenía que ver con el tema de calles y que eran decisiones que tomábamos ante eso.
1: Claro, eran como dos comisiones donde estábamos mezclados de distintos colegios y debatíamos los
2: proyectos. Iba un titular y un suplente. En el caso mío hablaron sobre un poco la deforestación. Y sobre dónde podíamos poner más vegetación, cómo hacerla, como también se habló, tema estacionamientos, tema calles que son doble mano pero son muy chicas, o
0: desarrollo urbano, podríamos decir, ¿no?
2: Sí.
0: En este sentido, y es cierto, son problemáticas que van teniendo sobre todo las poblaciones que van creciendo demográficamente, y bueno, ya hoy hace mucho que se viene hablando de la necesidad de poder contar con calles con una sola dirección.
2: Sí, se está también eso, y en calles obviamente que un estacionamiento corta la visibilidad.
0: Claro.
2: Como también dialogar con el de la casa que está ahí cerca, porque son problemáticas que para un futuro del pueblo no deberían pasar, y a causa de eso se pueden generar accidentes, como también se presentaron.

0: Termina siendo una normativa para que regule un poco la convivencia de Libertador San Martín.
1: Sí.
0: ¿Cómo se sienten con eso?
1: Y bien, porque ves un poco el desarrollo del pueblo en donde vivís.
2: Claro, y es lindo saber que las propuestas que nosotros presentamos en el Consejo Juvenil pueden servirles de inspiración justamente a los concejales adultos que pueden llevarlas a cabo.
0: Y me manifestaba hoy Nico, justamente Nicolás, acerca de esto, y ya se han dado, Vanina, que la tengo aquí resguardada, en varios casos, hoy normativas que surgen justamente de la premisa de lo que propuso el Consejo Juvenil.
3: Exacto, varias cosas.
1: Sí,
0: Varias
1: eso
0: cosas.
1: en ambiental se vio muchísimo porque lo estuvimos hablando y se comentaron cosas que capaz nosotros no vemos bien, pero son cosas, propuestas que se han hecho y realmente se han cumplido o están en una trayectoria para cumplirse. Se ve que no dejan las cosas ahí, sino prestan atención a los jóvenes.
0: ¿Cuánto tiempo se va a prolongar estas reuniones que ustedes van a tener como Consejo Juvenil? ¿Hasta cuándo?
2: Si no me equivoco, hasta fin de este mes, ¿puede
1: Sí,
2: ser?
1: fin de agosto.
0: Fin de agosto.
1: Fin de agosto.
0: Muy bien. ¿Y se reúnen todos los lunes?
1: Todos los lunes.
0: ¿En dónde?
2: En la municipalidad,
0: En el
2: en
0: Consejo, en el
2: Deliberante.
0: Consejo
2: Claro.
0: Deliberante aquí
2: Sí.
0: de Libertador San Martín. Y bueno, me imagino que el diálogo entre ustedes y mezclarse entre los otros grupos de chicos, ir trabajando estas ideas, para ustedes lo fortalece primero en el vínculo con el otro, ¿no? Con quien es conciudadano de Libertador San Martín. Y por el otro lado, ser parte de cambios que van a, de alguna manera, hacer crecer aún más a Libertador San Martín. Y qué bueno, tu edad, Candela.
1: 16.
0: 16. Nico.
2: 17.
0: 17. Imagínate que ellos ahora están ya pensando en el presente y en el futuro de Libertador San Martín. Y esto va generando mucho más expectativas, sobre todo en el futuro que plantea el desarrollo y sobre todo el grado de cuidado que tenemos que tener de la convivencia que tiene un lugar, que va más allá de la idiosincrasia, que tiene que ver con regulaciones de convivencia en donde van variando porque la gente va cambiando. Y el hecho de tener a chicos hoy ya preparándose, yo creo que vamos a tener futuros representantes que realmente van a tener ese nombre, representantes de la comunidad Libertador San Martín. Candela, Nicolás, gracias a los dos por estar aquí con nosotros.
4: Antes de irnos,
0: A ver.
4: ¿será que podemos anunciar sintonizados ya que están los chicos acá?
0: Ah, ¿son participantes de Sintonizados, Nico y
4: Exactamente.
0: Candela?
4: Nico participa
0: Muy
4: este viernes en el
0: bien,
4: programa.
0: muy bien. Hacemos.
3: Están en todo.
0: Están en todo, están en todo. Bueno, chicos, ¿tenemos sintonizados este viernes?
1: Sí, este
2: Sí.
1: viernes a
0: ¿Les toca a
1: las
0: ustedes?
1: al grupo de Nico.
2: Sí,
0: Al grupo Nico.
2: de 8 a 9, como siempre. Así que nada, los vamos a estar esperando.
0: Como toda buena promoción, viste que a veces vos del contenido no podés decir mucho, pero lo primero que ves es el packaging,
2: Ajá.
0: ¿verdad? Bueno,
2: Sí.
0: vendeme el programa.
2: El programa. Bueno,
0: No me lo quemés,
2: no,
0: pero vendeme
2: pero
0: el programa, a ver.
2: vamos a tener seguramente una reflexión como siempre, con
0: Ajá.
2: algún invitado especial.
0: Ok.
2: Vamos a tener un bloque, ¿cómo decirlo? De 5 minutos, que es el bloque nuevo, donde vamos a hablar de un tema que no lo voy a quemar todavía, pero es,
0: Bloque nuevo.
2: sí, un bloque nuevo donde hablamos de temas random, al azar. Y si no recuerdo qué tema específicamente había tocado, o sea, qué categoría,
0: Ajá.
2: pero nada, va a ser
4: Es el
2: sorpresa.
4: bloque sorpresa, sí, el bloque
0: Bloque
4: del sobre.
0: sorpresa.
2: El bloque del
0: Ah, mira qué
2: sobre, ahí va.
0: lindo. Muy bien. Interesante. Muy bien. La tenemos acá la productora a Nati, que es como la hada madrina de los chicos, ¿viste? Sí, ella dice, mis chicos. Así, ya está toda una vieja de 20 ya, ¿viste? Terrible, terrible. Es así. Muy bien, chicos, gracias a los dos por participar aquí en el programa. Le deseamos lo mejor y la verdad que a uno le genera expectativas y un sano orgullo de tenerlos así, tan centrados, tan responsables e involucrados en actividades que hace a la competencia del beneficio de otros. Y eso es importantísimo. Gracias, Vani, también a vos por estar presente aquí y por el apoyo que le das a los chicos para que crezcan también en estos aspectos. Nati, vamos con música y enseguida después de la música, aquí en Ventana al Día, tenemos al periodista Daniel Furlán con el bloque Entre Ríos.

0: Estamos promediando la semana, día miércoles 12 de agosto. Presentamos nuestro primer panorama de audios de la jornada desde la redacción de Al Día Entre Ríos. .com.ar, el diario digital de las noticias entrerriano.
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0: En cuanto al pronóstico del tiempo para este miércoles 12 de agosto de 2026, anticipa en Entre Ríos, según Meteorred Argentina, cielo cubierto, probabilidad de leves precipitaciones en varias zonas de la provincia, temperaturas frías que rondarán entre los 5 a 6 grados de mínima y 13 a 14 grados de máxima. Un promedio según la localidad en distintos departamentos de la provincia de Entre Ríos.
1: Política.
0: El Senado convirtió en ley la reglamentación del artículo 60 de la Constitución. En sesión especial, la Cámara de Senadores aprobó por mayoría el proyecto de ley impulsado por el Ejecutivo que reglamenta el último párrafo del artículo 60 de la Constitución Provincial. La iniciativa, que contaba con la sanción de diputados, limita la derogación de leyes por inconstitucionalidad. Frigerio, en Entre Ríos estamos haciendo reformas que durante décadas se prometieron y nunca se concretaron. En un ciclo organizado por Clarín, el gobernador de Entre Ríos, Rogelio Frigerio, expuso los principales hitos de la gestión. Los gobernadores estamos arriba de cada peso que se gasta, remarcó. Norberto Jacob juró como concejal de Paraná. Con la presencia de la intendenta Rosario Romero durante la undécima sesión ordinaria y luego del izamiento de la bandera a cargo del concejal Fernando Quinodós, el presidente del Consejo Deliberante de Paraná, David Cáceres, le tomó juramento como concejal a Norberto Luis Jacob en reemplazo de Darío Báez, quien falleció el pasado 28 de julio. Daniel Rossi confirmó que será precandidato a gobernador y anticipó un nuevo frente político. El intendente de Santa Elena, Domingo Daniel Rossi, confirmó que buscará la gobernación y anticipó que este miércoles anunciará el sello con el que competirá. Cuestionó a la conducción del PJ, habló de acercamientos con el vecinalismo y reveló una charla política con José Luis Walser.
1: Provinciales.
0: Vialidad Provincial reconvertirá la Zonal Paraná, no habrá despidos, aseguró Donda. El titular de Vialidad Provincial, Ezequiel Donda, explicó a los medios los motivos de la reconversión de la Zonal Paraná y respondió a los cuestionamientos del SOEVER. Afirmó que sus casi 30 trabajadores mantendrán sus puestos y descartó nuevos cierres. Victoria, se reunió la mesa de trabajo interinstitucional de prevención y coordinación por el niño. La coordina el municipio y el trabajo se reparte en 5 áreas: seguridad y respuesta inmediata, infraestructura crítica y servicios, salud y asistencia, producción, ambiente y territorio e instituciones de apoyo comunitario. Cerrito, firma de convenio por el Instituto Superior de Asencam. En la mañana de este lunes 10 de agosto, el intendente Ulises Tomasi recibió al rector del Instituto de Educación Superior Presbítero Orlando Botegal de Asencam junto al profesor Bruno Javier Ferecín para concretar la firma de un convenio de colaboración mutua.
1: Internacionales.
0: Ascienden a más de 200 los muertos por el terremoto en Colombia. Las ciudades de Pereira, Cali, Quibdó, Manizales y Armenia permanecen con alerta roja tras el movimiento telúrico. El terremoto que sacudió a Colombia este lunes por la mañana ya deja un saldo superior a las 224 personas muertas, según el reporte más reciente de las autoridades locales a medios internacionales.
1: Locales.
0: Fiesta Nacional del Mate representó ingresos por 3.500 millones de pesos para Paraná. El documento elaborado por la UNER brinda detalles sobre el impacto económico generado por celebración, destacando el rol de instituciones, clubes, emprendedores, artistas y organizaciones de la comunidad en el desarrollo del evento. Bomberos lamentaron el maltrato de un agente policial. Estas situaciones duelen, dijeron. Desde el Cuerpo Activo de Bomberos Voluntarios de Paraná hicieron público su malestar por una situación ocurrida el último martes que dijeron desde la institución en un informe especial en nuestro diario digital de noticias. Transmitirán por streaming los conversatorios con escritores en la Feria del Libro Paraná Lee. Los conversatorios podrán verse por los canales oficiales de YouTube de la Municipalidad y del Consejo Deliberante de Paraná. ¿Cómo seguirlo en vivo? En un informe en nuestro diario digital de noticias.
1: El campo hoy.
0: Perspectivas para el campo entrerriano. El Niño pone en alerta al campo. ¿Cuáles son los cultivos que más pueden sufrir por el agua? Referentes de la Bolsa de Cereales y del INTA analizaron el escenario para los cultivos entrerrianos frente a El Niño y detallaron qué medidas preventivas deberían adoptar los productores.
1: Provinciales.
0: San Benito implementará fotomultas. ¿Dónde estará y qué infracciones detectarán en un informe especial? El sistema comenzará a funcionar durante los próximos días en 3 intersecciones consideradas estratégicas. Los dispositivos controlarán el cruce con semáforo en rojo, la invasión de senda peatonal y el exceso de velocidad, además del uso del casco.
2: La agenda cultural y turística también es noticia. Estas son las fiestas y eventos que se destacan en los próximos días.
1: Eventos.
0: En octubre, Valle María será sede de la primera fiesta provincial del trigo. Del 15 al 17 de octubre se realizará la primera fiesta provincial del trigo. Habrá demostraciones técnicas, charlas, maquinaria y espectáculos. Autoridades y especialistas brindaron detalle a nuestro diario digital de noticias. Confirmado 21 de noviembre, tercera edición de la fiesta regional del Algarrobo, la madera más noble en Puerto Algarrobo, departamento La Paz, con un desfile importante de grupos musicales de jerarquía, además emprendedores y artesanos de la madera, el mejor asado con cuero y la gastronomía más típica de la región, todo con entrada libre y gratuita y estacionamiento custodiado. 21 de noviembre es la cita en Puerto Algarrobo, departamento La Paz.
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0: Desde la redacción de nuestro portal de noticias www.aldiaentrerrios.com.ar, este fue nuestro habitual informe diario de audio en su primera parte en este día miércoles 12 de agosto de 2026. Saludamos a los medios de comunicación, radios AM, radios FM, radios digitales, a los escuchas y lectores. Gracias por compartir este tiempo. Será Dios mediante hasta un nuevo encuentro.
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0: Muy bien, al inicio de nuestro programa, bueno, ya estamos arrancando la segunda hora de Ventana al Día. En este momento la temperatura no ha variado mucho, estamos en 10 grados, la sensación térmica 8 grados, la humedad sumamente alta, como le gusta a Nati, 85%, sin sol, Nati, sin sol, se hace difícil así. Hoy discúlpame, pero hoy no, ni siquiera te saludé. ¿Qué desatento de mi parte, me debes odiar en el fondo de tu corazón.
1: No, no pasa nada, acá perdonamos.
0: Ah, viste, recién
2: repitió lo mismo. Aprenden rápido, ¿viste? Los chicos.
0: Sí,
2: estuviste
0: sí,
2: muy
0: sí.
2: bien.
0: Uno felicito. No sabe la influencia que puede tener acá en estos ámbitos, ¿no? Lo tenemos aquí al pastor Leo Meda con nosotros. Él es el director del Servicio Voluntario Dentista a nivel Unión Argentina. Gracias por estar con nosotros.
2: ¿Cómo estás, Oscar?
0: Nati, este día nublado a vos, que como que te apaga un poco las pilas, ¿no?
1: Está terrible. Tuve que ir a desayunar. Normalmente no desayuno, pero fui a mandarme...
0: Fuiste a desayunar para agregarle energía a tu cuerpo, para que tu cuerpo sepa que estás viviendo.
2: Dicen que es bueno desayunar.
0: Dicen que de vez en cuando hace bien.
1: Sí, sí, Alguna vez está perfecto. Estoy viendo el tema de las faltas para esta tarde, pero creo que no.
0: No,
1: me da.
0: Porfa. Vos sabés que es una mala decisión hacerse la rata a principio del cursado. Porque después te cuesta caro al final del cursado.
2: En noviembre te vas a arrepentir.
0: Te lo digo por experiencia, mi querida. Bueno, bueno, usted, Leo, también le puedo decir por experiencia.
2: Soy una larga carrera universitaria, tuve.
0: Muy bien, Leo, me imagino que las expectativas y el conteo, la cuenta regresiva de lo que será esta primera edición de la Will Go Argentina los tiene allí con muchas ganas.
2: Exacto.
0: Motivados.
2: A 2 días y medio, más o menos, viernes de noche.
0: Arrancamos viernes.
2: Tal cual, estamos a 2 días y un poquito. Arrancamos viernes de noche con la apertura, como se mencionó, en el templo a las 20 horas. Todos los que quieran venir y la capacidad del templo nos permita, estaremos allí.
0: ¿Casi 1000 inscritos?
2: Exactamente, sí, un poco más de 900, pero sabemos que va a asistir muchísima gente. Esos son los inscriptos al evento, digamos, ¿no? Que van a tener obviamente sus materiales, que van a poder participar de los 4 momentos de talleres, que son específicos y tienen cupo porque las aulas tienen una capacidad específica, y son muy especiales esos momentos de aprendizaje, pero tenemos 7 momentos plenarios. Viernes de noche, el sábado en 3 momentos y el domingo en 3 momentos, mañana, tarde y noche. Uh-huh. Eso es abierto a todos, Oscar, y yo quiero reiterar la oportunidad de que puedan acompañarnos. ¿Por qué? Obviamente el sábado a la mañana está la iglesia, está la gente que asiste al templo como su iglesia todos los sábados, pero si querés venir desde la comunidad, estás en Crespo, estás en Diamante, estás en Paraná...
0: Te podés sumar.
2: Vení, va a ser una fiesta especial, un fin de semana para no perdérselo. Si nunca participaste de un I Will Go, es tu oportunidad, estamos en tu casa haciéndolo.
0: ¿Qué visitas podés resaltar en lo que va a ser esta experiencia Will Go Argentina?
2: Ya están acá, cerquita, acá en la comunidad, el pastor Sebastián Godoy, que tiene una amplia trayectoria misionera.
0: Esperamos poder contar mañana con él.
2: Vamos
0: aquí
2: a hacer
0: con nosotros
2: todo lo posible para que eso sea realidad. Y el pastor Carlos Barros también, que tiene ambos formados en la institución, pero con muchos años en el campo misionero.
0: ¿Como voluntarios?
2: Sí, ellos se fueron como familia misionera.
0: Ah, familia
2: Exactamente,
0: misionera.
2: Exactamente, sí, en proyectos un poquito más extensos, ¿no?
0: Ajá.
2: Ambos han trabajado con muchos voluntarios a lo largo de los años y han gestionado proyectos de voluntarios. Ellos ya están acá. Mañana a la noche está llegando un grupo grande, entre ellos el pastor Jorge Rampoña, Carlos Magallanes, que son gente del área de comunicación de la División Sudamericana. Uh-huh. Está llegando también el pastor Nathaniel Powell de las Islas Caimán, que los hemos estado mencionando. Es un pastor joven, pero que trabaja en un lugar súper especial. Él me lo dijo y me lo definió, porque todos tenemos en la mente las Islas Caimán como un paraíso fiscal.
0: Exactamente.
2: ¿No? Y él lo sabe, él lo tiene muy claro. Él me dice, está interesante, es lo que las películas muestran, pero más allá de eso, la cultura de la Isla Caimán es interesante porque es un lugar extremadamente intercultural. Y él es pastor allí, así que va a contarnos cómo trabajan para llevar el evangelio en esos lugares. También está llegando Marcia McEdward, que le hemos compartido que ella está viniendo. Ella tiene 18 años de trayectoria como enfermera misionera en Medio Oriente. Así que actualmente retornó a los Estados Unidos. Marcia también es la esposa del pastor Rick McEdward, que hoy es el secretario mundial de la iglesia. Ambos estaban en el liderazgo de la iglesia en Medio Oriente durante más de una década. Uh-huh. Así que bueno, el pastor Rick no pudo venir por compromisos, pero Marcia...
0: Pero sí está su esposa aquí con nosotros.
2: Pero, y esto quiero ser muy cuidadoso al detallarlo. Marcia tiene su trayectoria misionera como enfermera. Y nosotros tenemos acá, ¿cuántos alumnos en ciencias de la salud? Si no me equivoco, más de 1000.
0: Y sí, es casi casi la mitad del componente matriculado de la universidad.
2: Entonces 1400, más o menos. Estamos en un componente altísimo
0: sí.
2: de profesionales del área de salud formados acá.
0: Sí.
2: Marcia recibió a nuestros médicos haciendo el 7º año durante los últimos 6-7 años en Medio Oriente. en este año de servicio que nuestros alumnos hacen, ¿no? Así que ella,
0: Medio Oriente.
2: El Medio Oriente. El Medio Oriente es grande, son muchos países. No
0: sí, sí, pero uno piensa en Medio Oriente y ya piensa en la convulsión de Medio Oriente y decís, wow, tenés que tener ganas de viajar hasta Medio Oriente.
2: Tal cual. Y hemos tenido alumnos. En este momento tenemos dos. Obviamente con la seguridad de que nada les va a pasar, ¿no? Y con todos los recaudos. Pero nos encanta tenerla porque ella, en su rol de liderazgo en la iglesia, ha tenido contacto con nuestros alumnos y estoy 99,9% seguro que nunca estuvo acá. Así que.
0: ¿Ella habla español?
2: No, ella habla solo inglés. O sea, hablará otros idiomas, se lo preguntaremos. Pero el español no lo habla.
0: No lo maneja.
2: Así que va a tener traducción, obviamente.
0: Muy bien.
2: Va a estar bien acompañada.
0: Otra cosa que me llama mucho la atención y que creo que va a ser un punto de encuentro para la gente que quiera visitar esta experiencia Will Go Argentina. El sábado en la tarde, noche, va a haber una expo misión, expo...
2: Una feria misionera.
0: Feria misionera, como le pusieron. En donde los distintos proyectos internacionales que van a estar formando parte de este Will Go van a estar presentándole a los chicos las posibilidades de proyección en el voluntariado.
2: Exactamente.
0: Esto es algo innovador y nuevo para esto, ¿no?
2: Todos los que nos escuchan saben que nosotros por finales de marzo, principios de abril, tenemos nuestra fiesta misionera como universidad. Es una linda actividad que como capellanía, como te darás cuenta, Oscar, yo hablo como si soy parte todavía, ¿no?
0: Es que sos parte.
2: Exactamente.
0: Vos no estás acá, pero sos parte.
2: Exactamente, ¿no? Exactamente, y lo digo con cariño. Hacemos la fiesta misionera para que nuestra localidad conozca lo que hacemos cerca. Es lo mismo a nivel internacional. Vamos a tener proyectos de todas partes del mundo mostrándole a los chicos que ellos pueden ser voluntarios en esos proyectos a corto plazo. ¿Por qué no el año que viene alguno de ellos? Digo chicos, pero esto es abierto a todas las edades, ¿no?
0: Me decías que hay familias, que matrimonios que han decidido, y eso no lo decide uno para otro, y ya terminaste seguramente tu carrera.
2: Sabemos que el 90% de los voluntarios son jóvenes, entre 18 y 30, pero está abierto a todos, así que sepan que es una oportunidad para ustedes. Además, también vamos a tener las instituciones de la iglesia, va a estar ADRA, Nuevo Tiempo, Ayuda Urbana y algunas otras, contándonos, así que es lindo para poder disfrutar de un ambiente. Y también van a estar divididos en algunos stands las propuestas de la UAP, ¿no? Para que los chicos puedan contarnos una vez más.
0: Va a ser como una mini fiesta de las naciones.
2: Exactamente.
0: De las naciones, perdón. Misionera.
2: Y también va a haber algunos stands de proveedores que suelen hacer las remeras, botellitas, merchandising, ¿no es cierto? Del SBA, del I Will Go. Así que si alguno quiere llevarse un recuerdito, también va a estar esa.
0: Esto va a ser sábado de noche.
2: Sábado de noche.
0: ¿En dónde?
2: Y domingo de noche en el auditorio.
0: En el auditorio.
2: Las dos veces es lo mismo, ¿no?
0: Sí.
2: Pero vamos a tener, qué sé yo, de 9:30 a 11:30 más o menos. No va a ser mucho el tiempo porque los programas van a ocuparlo. Así que feria misionera, sábado de noche a partir de las 9:30 y lo mismo el domingo.
0: Muy bien.
2: Con eso cerramos el domingo, Oscar.
0: Y cuando hablamos de talleres, talleres sobre qué temáticas, sobre qué se va a abordar, esto necesariamente va a ser solamente para los inscritos.
2: Exactamente. Anoche los 910-20 inscriptos recibieron links para inscribirse. Son 9 propuestas y ellos deben optar por 4.
0: Okay.
2: Una por cada momento. Sábado de mañana, sábado de tarde, domingo de mañana.
0: Van a estar revisándose paralelamente.
2: Exactamente, tal cual. No podés ir a los 9.
0: No, lógico. más para semejante cantidad de gente.
2: Cual. La consigna que le dimos a estos 9 expositores que van a compartir estos 4 momentos en simultáneo, algunos tienen que viajar, entonces no todos van a darlo 4 veces, por eso digo que son 9. Van a estar compartiendo. Le pedimos... Sabemos que hay muchos chicos que hacen escuela de misión, Oscar, acá. Y en el país, porque ha crecido la iniciativa, lo conté la otra vez. Ahora, que profundicen en lo que el chico y el joven o la persona voluntaria necesita saber para ir a servir al otro lado del mundo. Digamos, ¿no?
0: ¿Qué caja de herramientas llevar?
2: Es exactamente
0: saber
2: eso.
0: Qué elegir para llevar.
2: Y eso es un workshop, ¿no? Eso es un taller. No lo podemos dar de esa manera en una plenaria para 2.000 personas. No, el contenido es distinto,
0: sí,
2: ¿no?
0: Sí,
2: vamos a estar en grupos más chicos. Es verdad que algunos talleres van a ser una especie de semiplenaria, porque van a tener 200 personas, pero va a haber algunos talleres, dependiendo de la naturaleza del contenido, un poco más chicos. También, va a haber uno, no quiero decir cuál, para no influir, cada uno lea y decida, que va a ser sobre un entrenamiento espiritual, Oscar. Porque tenemos líderes, pastores dentro de ese grupo, ¿no? Y ellos se han dado cuenta que la espiritualidad, obviamente lo saben y lo han confirmado, es una de las variantes más importantes para el servicio, ¿no? Así que uno de ellos, no quiero decir cuál, me dijo, che, yo lo que voy a dar es un entrenamiento espiritual. Porque me di cuenta que fue lo más importante en zonas del mundo súper desafiantes, ¿no? Así que creo que va a ser una linda oportunidad.
0: Yo creo que sí. Y la posibilidad de hacerlo aquí en esta casa de altos estudios le agrega un valor interesante porque, bueno, recordarán aquí hace ya, ¿cuántos años? ¿2011?
2: 17. Ah, ¿el primero?
0: ¿El primero?
2: 2011.
0: 2011, uh-huh. Es decir, hace 15 años surge la idea de un grupo de jóvenes de la carrera de medicina, uh-huh. Si no mal recuerdo, la idea de hacer algo que tenga que ver con la misión, una capacitación, un espacio motivador de
2: para
0: reflexión.
2: Enviar más misioneros.
0: Exactamente, y surgió efecto. Surtió, en 15 surtió, años se multiplicó de tal forma que hoy llega a ser un programa uh-huh. abrazado por la Iglesia Mundial.
2: Exacto.
0: Y que denominó justamente I Will Go,
2: tal
0: yo
2: cual.
0: Iré.
2: Es una bendición, Oscar, y a mí, además de que ustedes saben que yo fui parte muchos años acá de la UAP como trabajando aquí, me emociona hacer el I Will Go porque sé que muchos de los que van a estar no pudieron ir a otro. Primero porque 15 años cambian una generación.
0: Yo,
2: o dos, o tres.
0: Y ha variado mucho también. Más allá de que el programa en su fundamento sigue siendo uh-huh. el mismo, cada edición ha tenido su propia identidad.
2: Su tono, digamos.
0: Sí,
2: ¿no?
0: Sí, claro.
2: El año pasado llevamos desde Argentina casi 200 personas a Chile. Hoy estamos recibiendo casi 1000. Suponete que esos 200 estén, de igual manera hay 800 personas que no fueron a Chile el año pasado porque era lejos, porque no se podía.
0: Sí.
2: Bueno,
0: sí,
2: hoy lo van a tener acá, ¿no?
0: Muy bueno.
2: Y insisto y aprovecho el espacio para invitar a los espacios plenarios, van a ser 7. Vengan.
0: Todo público, no tenés que estar inscrito.
2: No, ¿sí? Vengan, el templo es
0: la
2: para
0: inscripción
2: todos.
0: Ya está cerrada.
2: La inscripción está cerrada, exactamente. Okay. Nos encantaría poder tenerla abierta, no, pero
0: hago la pregunta por si surge la idea de alguien decir, "Ah, yo me quiero", uh-huh. No, ya es tarde.
2: Tuvimos que cerrarla por una cuestión logística.
0: Sí, sí, lógico.
2: Y básicamente se compone de algunos internacionales, una linda cantidad, unos 500 de los campos de la Argentina y unos 400 alumnos. Así que estamos muy, muy felices
0: muy bien.
2: Del grupo que se ha conformado, porque sabemos que esto, Oscar, es un multiplicador. Está estudiado que en los próximos años, después de un I Will Go, va a haber más decisiones de servicio en el mundo por parte de los asistentes, ¿no? Así que, bueno, ese es nuestro objetivo y a todos les pedimos que puedan orar por esto.
0: Bueno, si Dios quiere, mañana vamos a tener aquí al pastor Seba Godoy, que va a ser uno de los primeros entrevistados, anticipándonos a lo que uh-huh. va a ser la experiencia Will Go. Él va a estar compartiendo su experiencia. Me dijiste que él estuvo sirviendo voluntario con su esposa.
2: Y su hijita, tiene una hijita.
0: ¿10 uh-huh. años?
2: 13 años.
0: 13 años.
2: 13 años, sí.
0: Así
2: no, no digo dónde, que lo cuente él.
0: Que lo cuente él. Para conocer pero un poco la experiencia de un misionero uh-huh. de tanto tiempo. Uno está acostumbrado aquí cuando vos decís los chicos se van de voluntario.
2: Un año, dos.
0: 7, 8 meses, 10 meses, uh-huh. un año, dos.
2: Máximo.
0: Extenso, pero encontrarnos con matrimonios que han definido sus vidas desde uh-huh. el voluntario, desde la misión, es realmente, primero, nutritivo para la salud uh-huh. espiritual de uno, ¿no? Y que nunca es tarde para uh-huh. ser voluntario. Recién estaba hablando, tuvimos una entrevista con el pastor Daniel Chañez uh-huh. hoy a la mañana tempranito, y hablábamos, y le pregunté a Daniel, ¿fuiste alguna vez voluntario? No. Entonces le digo, pero nunca es tarde, claro. Ahora que te estás jubilando, le digo, ya, vos decís. Y bueno, le mandamos un saludo a Fabiana, que después nos mandó un mensajito, por favor no le den ideas raras a mi esposo.
2: Que lo quiere disfrutar en la jubilación, la
0: otra cosa, otra cosa.
2: Pero hay que decir que el doctor Yáñez ha sido siempre un genio en su
0: ministerio. Y un gestor también y un motivador de gente para que sea voluntario.
2: Exactamente. Digamos,
0: más allá de todo esto. Leo, gracias por
2: gracias
0: tu participación aquí, por con el compromiso que tenés uh-huh. con esta onda, ¿no? Que es la de motivar a otros para que puedan ser voluntarios, y bueno, este fin de semana será de mucha bendición para muchas personas. Otra cosa que se me estaba uh-huh. escapando, ¿va a haber alguna transmisión online, virtual, bien. Con respecto uh-huh. a lo que va a ser este programa de Agüelgau?
2: Es una muy buena pregunta. Todas las plenarias van a ser transmitidas.
0: Las plenarias.
2: Excepto ciertos contenidos dentro de la plenaria, que algunos no los vamos a estar transmitiendo por pedido de los expositores. Así que,
0: perfecto.
2: De igual manera, la transmisión no se va a caer, sino que vamos a poner una placa de que en breve volveremos a retornar al vivo, pero van a ser algunos momentos dentro de la programación.
0: Las plenarias.
2: Algunas.
0: Perfecto.
2: Exacto. Entonces, todo el resto de esos 7 momentos en el templo van a ser transmitidos y pueden disfrutarlo. Los talleres no
0: bueno,
2: son
0: lógico,
2: de naturaleza
0: lógico,
2: virtual.
0: Lógico. Gracias, Leo.
2: Bendiciones.
0: Muchos éxitos y
2: gracias
0: seguimos en contacto.
2: Gracias.
0: Nosotros ahora vamos a la música y en un ratito más recibiremos la gente del Instituto Superior Adventista del Plata, quienes están preparando una capacitación docente, y vamos a estar también en una comunicación telefónica con quien tendrá a cargo esta capacitación.

0: Qué hermosa mañana. Por lo menos nosotros aquí estamos disfrutando en este espacio radial y desde ya gracias porque vos nos dejás incorporarnos a tu actividad de trabajo. Quizás en este momento estás en tu casa. Qué lindo estar en tu casa mirando para afuera por esa gente que tiene que salir, tener frío, a bancarse la humedad, alguna llovizna perdida por ahí. Si podés estar en tu casita, qué bueno. Y nosotros aquí estamos, te digo, reconfortante estar aquí, pero se ve que el cielo está muy, muy nublado. Y bueno, ya aprovechando la visita de la profesora Viviana Quintana con nosotros aquí, representante del equipo del Instituto Superior Adventista del Plata. ¿Cómo está el tiempo afuera, Viviana?
1: Ay, muy helado. Acá
0: vino,
1: está lindo.
0: Incorporando el susurro. Ay, no sabía cómo
1: acá
0: decirte.
1: Está muy agradable, así que está lindo estar acá. Gracias por la invitación. Buenos días para todos. Y bueno, tenemos algo especial para compartir desde el instituto.
0: Y las buenas noticias hay que compartirlas, sobre todo cuando tiene una injerencia tan importante como es en el ámbito de educación. Recordamos, el Instituto Superior Adventista del Plata es un ente formador de docentes en el área de nivel inicial, profesorado de enseñanza primaria y también profesorado de música.
1: Exactamente.
0: Y bueno, Viviana, están organizando para el próximo miércoles, arranca el miércoles que viene, es decir, estamos hablando el 19 de agosto, una capacitación. Primero, ¿cómo surge esta idea de esta capacitación?
1: Bien. Nosotros desde el instituto agradecemos siempre a las escuelas asociadas que nos reciben a nuestros estudiantes, que van a hacer prácticas, uh-huh. y entonces una forma de devolución, podríamos decirle así, uh-huh. es generar instancias de capacitación para estos docentes que son coformadores, es uh-huh. decir, que están colaborando con nosotros en formar a los estudiantes. Cada año se prepara un proyecto de vinculación de la práctica docente y de formación. Presentamos este proyecto de formación al consejo, el consejo lo tiene que aprobar y una vez aprobado, entonces hacemos la puesta en escena. Uh-huh. Ahí tenemos este miércoles y un domingo, el domingo 27, a Lucía, que está en línea también, que es nuestra profesional colaboradora especialista en educación emocional.
0: Hola, Lucía. Estamos hablando con Lucía French en este momento en contacto telefónico. ¿Cómo estás, Lucía? Buen día. Gracias por atendernos.
2: Buenos días. Gracias por este espacio también.
0: Bueno, Lucía, acá con Viviana estamos hablando de estas propuestas de capacitación que está teniendo el ISAP y que te va a tener a vos como expositora. Si tendrías que presentarte, ¿cómo te presentarías?
2: Uy, qué difícil. Primero soy docente, soy psicóloga también. Trabajo en el ámbito clínico, pero también en el ámbito de la educación hace más de 16 años. Y bueno, y en los últimos 10 me he especializado en todo lo que tiene que ver con el desarrollo de la inteligencia emocional en las aulas. Así que bueno, eso ha sido un poco mi recorrido profesional.
0: Uh-huh. ¿Por qué hoy es tan importante este tema para abordar?
2: Bueno, primero porque en realidad todo lo que tiene que ver con el desarrollo de competencias emocionales en las personas no es algo que venga como un don ni como un talento, sino que es algo que se aprende. Y qué mejor que la escuela, donde los chicos van a estar al menos 15 años de su vida, muchas horas, 4 o 6 horas, dentro del sistema educativo para poder educar en estas competencias. Y lo segundo, y lo que a mí me mueve como un propósito y me hace celebrar estos espacios de formación, como el que vamos a tener ahora, es que cada vez hay más investigaciones que nos dicen que cuando tenemos niños, adolescentes, adultos más competentes emocionalmente, disminuyen aquellos trastornos, flagelos que tenemos hoy como sociedad, ¿no? Trastornos de ansiedad, depresión, acoso escolar. Entonces, qué mejor que aprovechar estas instancias de formación para que estos docentes sean replicadores y que de a poco, poco a poco, tengamos más niños y adolescentes más competentes emocionalmente.
0: Uh-huh. Mucho he escuchado de parte de padres, a veces de docentes, de pedagogos experimentados, en que hoy en día los jóvenes o los niños han perdido esta capacidad de gestionar sus emociones. Y en este caso te pregunto, ¿el rol orientador del docente es significativo también en esta orientación para los chicos, no?
2: Sí, sin duda. De hecho, no solamente los docentes, sino también las familias, pero en el rol que nos
0: arranca en la
2: que
0: casa.
2: Tiene que ver con el rol de la escuela, ¿no? Uh-huh. Cuando el niño va a la escuela aprende un montón de contenidos, pero también aprende a cómo manejar la frustración, qué hacer cuando están ansiosos, cómo tolerar la espera, todas esas competencias se aprenden en la escuela. Uh-huh. Entonces, lo que nos sucede es que sabemos que esto es importante, pero los docentes no tienen las herramientas para poder educarlo de forma sistemática y pedagógica. Y ahí es el plus que viene a darnos un poco la educación emocional.
0: Uh-huh. Viviana, me decías que esta capacitación va a invitar a distintas escuelas de aquí de la región. ¿Ya están invitados? ¿Qué participación esperan poder contar para esta primera experiencia este miércoles con Lucía como coordinadora de este taller?
1: Bueno, está saliendo el flyer publicitario, que lo tenemos ya, empezamos a compartirlo en redes, se lo enviamos a las escuelas, a nuestras escuelas asociadas y a nuestros estudiantes, por supuesto, porque uh-huh. ellos también van a ser beneficiados aprovechando esta instancia. Y también abrimos a cualquier carrera, tenemos uh-huh. acá muchísimas en la universidad, van a estar viendo la propaganda, y esta primera instancia va a ser virtual. Así que vamos a estar compartiendo el link para que todos puedan conectarse y podamos tenerla, como es un jueves, el jueves 19 a las 5:30, que quienes, donde estén y quieran participar, puedan unirse. Entonces, esta primera instancia va a ser virtual y luego tenemos un segundo encuentro que va a ser el 27 de septiembre, un domingo, y esa sí va a ser presencial, uh-huh. de 9 a 12. Uh-huh. Así que estamos brindando las dos posibilidades porque justamente en las escuelas los docentes a veces viajan, tienen bastante complicado el horario, uh-huh. y entonces estamos tratando de facilitar esta dinámica para que todos puedan participar.
0: Quizás alguno de nuestros oyentes es padre o identificado con esta necesidad y dice, a mí me gustaría participar, ¿puede hacerlo?
1: Sí, por supuesto, creo que tenemos que aprovechar a Lucía, su experiencia, ella tiene un recorrido muy importante en este tema, por eso la elegimos. También uh-huh. acaba de publicar un libro. Uh-huh. Entonces, estamos aprovechando toda su experiencia, todo el trabajo que ella está haciendo en este momento, sus investigaciones. Y, por supuesto, invitamos a quien quiera. Vamos a estar compartiendo en el Instagram del instituto el link para conectarse. Vamos a estar compartiendo también en la universidad, como para que...
0: ¿Hay que inscribirse, Viviana?
1: Tenemos, sí, una inscripción uh-huh. para tener más o menos idea cuántas personas van a estar uh-huh. participando, pero todavía ese link no hemos publicado, el de la inscripción.
0: Muy
1: está,
0: bien.
1: Está saliendo todo ahora, bueno, así que en breve
0: nosotros
1: va.
0: Vamos a estar replicando esto a través de nuestras redes también de
1: perfecto,
0: la radio, como
1: les
0: para
1: agradecemos.
0: Que la gente a través de nuestras redes también tengan acceso a esta información. Lucía, sin duda, recién estábamos hablando de la valorización de este tipo de espacios, pero yo siempre digo, ¿no? Un encuentro no alcanza. Hoy, ¿cómo ves a los institutos formadores de docentes para estar están preparados para este tipo de herramienta como es la gestión de emociones?
2: Sería muy difícil decir si están o no preparados. Sí, lo que tenemos que poder llegar es a estos espacios de formación docente. De hecho, yo lo puse ayer en mis redes, para mí era un propósito muy importante, es un propósito muy importante cada vez que las universidades me invitan para trabajar con los docentes, porque veo mucha necesidad, sí, porque también estoy en la escuela, entonces uno el trabajo en campo te permite darte cuenta que la necesidad es diaria. Veo mucho deseo y entusiasmo de parte de los docentes de poder trabajar con las competencias emocionales de sus alumnos, pero bueno, tenemos el desafío de que esto implica también trabajar nuestra propia gestión de las emociones, ¿no? Entonces, uh-huh. este tipo de encuentros permite ese doble movimiento, el que los docentes puedan trabajar sus propias competencias emocionales para después poder educar en ellas, sea que te toque educarlas desde dando una clase de música, de educación física, de naturales, de historias, de sociales. Eso es lo maravilloso que tiene lo que vamos a proponer en esta capacitación, que está pensado para la práctica docente. No es algo aislado, no es una uh-huh. materia aislada donde solamente los chicos hablan de qué sentís, sino es, uh-huh. mientras yo trabajo, no sé, ahora que viene el 17 de agosto, mientras trabajo a San Martín, ¿cómo transversalizo una competencia emocional? Así que yo creo que, nada, primero agradecer a la UAP que pensó en mí y que piensa en promover estos espacios, y en segundo lugar, bueno, animar que los docentes se puedan sumar, porque realmente es en nuestra formación docente donde nosotros vamos a ser más competentes emocionalmente para educar en esto.
0: Muy bien. Entonces, Viviana, el próximo miércoles 19 de agosto, a partir de las 17:30, una capacitación virtual.
1: Virtual,
0: cargo de con quien estamos hablando en este momento, con Lucía Franchi, especialista en esto que tiene que ver con la educación de las emociones. Y bueno, me imagino que muchas expectativas de parte de ustedes como instituto formador de docente, tanto para sus alumnos como para con todas las escuelas que de alguna manera abren sus espacios para que los chicos puedan hacer sus prácticas definidas allí.
1: Sí, siempre decimos que las escuelas nos están prestando sus aulas porque realmente el docente está acostumbrado a su grupo, a sus horarios y de repente alguien está ingresando y ellos tienen que ceder su espacio, abrir sus puertas y entonces como instituto nosotros queremos agradecerle ese gesto que los docentes tienen haciendo estas instancias para que justamente podamos trabajar problemáticas actuales. El desgaste docente hoy es muy grande, las habilidades socioemocionales son necesarias para resistir, para enfrentar, para la cotidianidad del día a día. Entonces nos pareció, buscamos siempre temáticas que sean actuales, que sean necesarias, incluso surgen muchas veces de las mismas escuelas los pedidos. Y en este caso, bueno, vimos que esta temática era muy necesaria y entonces allí definimos como equipo convocar a Lucía, que gentilmente aceptó y que le pareció una muy buena propuesta y le agradecemos porque ya se está sumando al equipo del ISAP como para dar esta capacitación.
0: Lucía, queremos agradecerte desde ya la disposición y el tiempo que nos regalaste para hablar de esto y bueno, el miércoles que viene, si Dios quiere, podrá mucha gente aprovechar tu sapiencia y poder de transmitir este conocimiento para que cada uno de los docentes que allí esté participando de esta capacitación pueda poner en marcha y beneficiar a toda la comunidad educativa.
2: No, gracias a ustedes por la invitación y también por sumarse a este propósito de tener infancias y adolescencias más competentes emocionalmente.
0: Gracias, Lucía. Excelente gracias. Jornada para vos.
1: Gracias. Muchas igualmente. Gracias, Lucía.
0: Viviana, gracias a ustedes también. Y bueno, le deseamos lo mejor para esta que comienza ahora este miércoles 19, pero que continúa en septiembre. ¿En qué fecha?
1: 27
0: dos ya instantes. Presencial, sí, ya presencial. Aquí en Salón de los Pioneros. Sí, sí.
1: Gracias a ustedes y entonces vamos a estar compartiendo los links para que se inscriban, para que participen y por supuesto esperamos que se sumen porque es un tema muy actual y necesario para toda la docencia, para los padres, como decías, y para nuestros alumnos también.
0: Muy bien, gracias, Vivi.
1: No, gracias a vos.
0: Nosotros ahora vamos a identificarnos, a la música, y ya volvemos enseguida. Estaremos con la cocina de la economía con el doctor Horacio Casali.
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0: Bueno, y con esta simpática cortina en este miércoles, adentramos, esta es como una puerta vaivén, ¿no? Nos ingresamos ahora al momento de la cocina de la economía y el Masterchef que nos acompaña hoy es el doctor Horacio Casali, director de la maestría en administración aquí en la Universidad Adventista del Plata. ¿Cómo estás, Horacio?
1: ¿Qué tal?
0: Buen día.
1: Buenos días, Oscar.
0: ¿Cómo andamos hoy? ¿Fresquito?
1: Abrigado.
0: Fresquito. No queda otra. El invierno se está haciendo notar. Nos queda todavía media estación por disfrutar.
1: Sí. El invierno se siente.
0: ¿Sos del equipo del invierno?
1: No, me gusta el verano.
0: ¿Te gusta el verano?
1: Me gusta el verano.
0: Está contenta ahí.
1: Lo espero.
0: Team verano.
1: Ya lo habrán dicho, pero esta mañana, digo, a ver, ¿cómo se vendrá el fin de semana? Que es largo, digo, bueno, sí, aprovechar. Sí. Bueno, el sol parece que
0: sol aparentemente no tenemos y va a haber lluvia por lo menos hoy y mañana.
1: Sí.
0: Con lloviznas, algunos chaparrones un poco más fuertes y la temperatura van a estar en mínimas entre los 9 y 10 grados y las máximas no van a superar los 16. Inclusive mañana se espera una mínima de 11, una máxima de 11, hoy una máxima de 14. Así que bueno, es lo que hay.
1: Para estar más en la casa.
0: Recién justamente. Bendito vos que podés estar en tu casa en este momento, disfrutando de cómo la gente transita por la calle y se tiene que hacer, bueno, desafiarse y ser valiente frente al tiempo como se presenta. Bueno, Horacio, ¿por dónde empezamos a analizar la economía hoy?
1: Bueno, sí, haciendo un repaso quizá en los ingredientes más tradicionales.
0: Muy bien.
1: Vamos haciendo esta.
0: Sí, señor. Analogía.
1: Integración ahí con el concepto de la cocina. Claro, hay variables típicas y siempre se observan importantes, que es, por ejemplo, una de las que el gobierno viene haciendo énfasis desde que comenzó y antes también, que el tema de inflación.
0: Ajá.
1: Es un tema que siempre se sigue analizando, pero obviamente que dejó de ser el tema siempre central, uno de los temas centrales de la economía en años anteriores, ¿no? Justamente mañana se espera que se dé la inflación de julio.
0: Julio.
1: Sí, uh-huh. La de julio. El junio fue 1,9, o sea, con una demostración de descenso. Está un poco la expectativa, cómo va a dar. Algunos hablan de una cifra similar, quizás entre 1,8, 2, y poquito.
0: Entre las consultoras hay mucha diferencia entre algunas y otras, ¿eh? Es rarísimo lo que se está dando, pero es así.
1: Claro, depende también qué grupo de artículos y toman como referente.
0: Qué canasta, ¿no?
1: Qué canasta, exactamente. Uh-huh. Llamó un poquito la atención, que hace poquitos días salió la inflación de CABA, la ciudad de Buenos Aires, que fue un poco más alta, de 2,9, pero bueno, evidentemente también hay cuestiones estacionales de lo que es vacaciones, turismo, porque justamente hotelería, restaurante, recreación son las que más aumentaron, ¿no?
0: Pero si, no sé si coincidís conmigo, pero nunca se ha notado una brecha tan
1: que más aumentaron, ¿no?
0: Pero si, no sé si coincidís conmigo, pero nunca se ha notado una brecha tan grande entre lo que siempre CABA ha sido mayor, ¿no?
1: Sí.
0: Con respecto a lo que es el

0: tan alta la inflación.
1: Tan alta, ¿no? Y sobre todo porque en Buenos Aires se dio, y recién lo comentábamos fuera de micrófono, se dieron dos variables que aumentaron muchísimo de precio, sobre todo por esta estacionalidad que tiene que ver con las vacaciones de julio. El receso de invierno, lo que es hotelería aumentó más de un 5%, sí. Y el mismo porcentual y más también
0: en
1: aumentó en restaurantes y bebidas, sí, sí, sí, en Buenos Aires.
0: Acá se ve que, bueno, la expectativa de que venga turismo hace que también los que quieran viven de eso aprovechen, lo cual, bueno, puede ser también un poco observable, digamos.
1: Esto es oferta y demanda, ¿viste? Sí, vos sí. Podés poner el precio de esto 5 y si viene alguien te lo paga, vale 5.
0: Claro.
1: No te queda otra.
0: Sí, sí. Otra variable importante, como siempre, pero también que deja de ser un tema de conversación como lo era antes siempre, el dólar, ¿no?
1: Ajá.
0: No dejamos de mirar siempre el valor del dólar,
1: sí.
0: Siempre, porque es una cuestión cultural. Es interesante porque uno va a otros países limítrofes y le pregunta a alguien en la calle o a cualquier persona, uh-huh, cuánto vale el dólar y, uh-huh, tal vez no tengan mucha idea.
1: No, no, no.
0: Acá sabemos hasta
1: no, pero ha bueno. Variado esto también, porque hoy vos preguntás el precio del dólar y la mayoría de la gente no tiene idea en qué precio está hoy puntualmente.
0: Puede ser, sí.
1: Antes
0: sí.
1: Puntualmente te aparecía en la tapa del diario el precio del dólar, así hasta sí, con sí, los
0: sí,
1: centavos,
0: sí.
1: ¿No?
0: Sí, sí.
1: Pero definitivamente el otro día estaba leyendo el dato, desde enero hasta hoy el dólar ha subido en promedio 23 pesos.
0: Claro, porque algún momento que bajó.
1: Claro, pero ha subido sí. Desde el valor en el que estábamos en enero a hoy 23 pesos. Es decir, sí. Muy por debajo de la inflación.
0: Claro, exactamente. Bueno, siempre están los que observan un poco este tema de un dólar para algunos un poco subvaluado. Pero es lo que el mercado está marcando. Está ahí.
1: Es justamente
0: ahí,
1: un poco
0: 1.510 a 1.520.
1: Y la banda hoy, el tope es casi 1.800 pesos.
0: Y cerca de 1.900 ya.
1: Cerca de 1.900.
0: Cerca de 1.900.
1: Eso te da la pauta de que más allá de lo que algunos comentaristas dicen, el precio de mercado es lo que está estipulando hoy, es que no llega a los 1.500 pesos hoy.
0: Y yo creo que el gobierno ve con buenos ojos este tipo de cotización, ¿no? Esto también está ayudando a que el Banco Central esté incrementando reservas.
1: Sí.
0: En lo que va del año fueron más de 13.000, casi cerca de 14.000 dólares, ya estando en torno a los 50.000 millones de dólares de reserva.
1: Uh-huh.
0: Lo cual es bueno eso para el gobierno, para la economía, porque da más estabilidad, le da espalda al gobierno para manejar situaciones que podrían...
1: Sobre todo la electoral que se viene ahora, ¿no?
0: Exactamente. Eso es muy, lamentablemente, muy típico de nuestro país, ¿no? Los ciclos electorales que tienen un impacto muy directo en la economía, ¿no? También, obviamente, da tranquilidad para el pago de intereses de deuda. O sea,
1: que se está pagado, se está pagando constantemente,
0: sí,
1: ¿no?
0: Así que eso es bueno. A nivel de balanza comercial, ¿no? Esta diferencia entre cuánto se exporta y cuánto se importa.
1: Uh-huh.
0: Sigue siendo positiva, superavitaria, lo cual es bueno porque uno ve muchísima importación, ¿no? Pero también se está exportando mucho, ¿no?
1: Uh-huh.
0: Así que bueno, eso es positivo. Estamos con un acumulado de cerca de 14.000 millones de dólares de superavitario. Que eso es dinero que queda en el país, digamos, que ingresa.
1: Claro.
0: ¿No?
1: Y son divisas que son todos dólares.
0: Sale, entra y sale. Y entonces que queda más. Eso posiblemente sea parte de lo que ayuda también al valor del dólar, ¿no? Porque eso implica que quedan dólares que se vuelcan al mercado en buena parte, digamos.
1: Uh-huh.
0: Un tema que ya no se habla mucho, pero bueno, riesgo país, ¿no?
1: Uh-huh.
0: Que es esta. Surge de los bonos nuestros en Estados Unidos, que es cuánto interés más se tiene que pagar respecto de un bono de de referencia como son los bonos del Tesoro de Estados Unidos, ¿no?
1: 468 puntos básicos es lo que en este momento ayer tenía la Argentina.
0: Exactamente. Sí, anda de 466, 468. Se incrementó un poquito estos últimos días, pero creo que más por cuestiones de contexto internacional.
1: Externos, sí.
0: La crisis allí de Medio Oriente, entre Estados Unidos e Irán, sigue generando, o sea, no
1: bueno,
0: se
1: el petróleo ha estado flotando ciclotímicamente, podríamos decir,
0: entre
1: los 88 dólares y los 105, 110 dólares.
0: Sí, sí. Hay una,
1: digamos, esas variables golpean sin dudas el sistema financiero de muchos países, inclusive los más estables.
0: Y entonces, bueno, obviamente siempre... Esto ocurrió históricamente.

0: Exactamente, ¿no? Que cuando hay problemas o incertidumbre a nivel internacional, los países que tienen un poquito menos de confianza son los que se puede irse afectan más rápido, ¿no? Pero bueno, no, no, no. Imagínense que estamos a mil y largo en su momento de puntos, 1500, creo que llegamos.
1: 2.500 puntos básicos,
0: Claro.
1: tuvimos hasta finales de 2023.
0: Claro, en el peor de los momentos, así que
1: Sí.
0: bueno. Quiere decir que seguimos. Otro gran tema que siempre esto genera, ¿no? Bueno, el crecimiento de la economía. ¿Estamos creciendo? ¿No estamos creciendo? Claro, acá hay un montón de aspectos a analizar, porque por un lado está el crecimiento, digamos, de la actividad económica, como un global, como
1: En
0: un
1: general.
0: general, y quizás otra variable que es el consumo, el nivel de consumo, que no es lo mismo, porque, por ejemplo, la actividad que se tiene, que genera exportaciones, en realidad no es que eso sea un consumo interno. Entonces, como las exportaciones están creciendo, hay distintas actividades como la minería y otras que están
1: El
0: exportando,
1: sector energético y minero.
0: energético en general también exactamente. Entonces, la actividad económica va creciendo, quizás no lo esperado también, pero están ahí en valores que siempre se habla también de las expectativas. Poquito las expectativas han disminuido de crecimiento, pero están en 2 y algo, 3, hablaba en algún momento, por ciento en el año. Pero la actividad económica interna, el consumo interno, está ahí que como que baja un poquito, no se recupera. Pero bueno, tiene que ver también con esto un poco del reacomodamiento, que es una de las características que estamos viendo ya en los últimos año y pico ¿no? De actividades que están
1: Sí.
0: desarrollándose más, creciendo
1: ¿Qué
0: y otras.
1: otras?
0: El comercio, que justamente tiene que ver con el consumo interno, está ahí más afectado,
1: Te
0: ¿no?
1: comentaba recién el otro día el índice que había forjado un poco en sus estimaciones la CAME, que es la Cámara Argentina de la Mediana Empresa, con respecto al consumo en los comercios, sobre todo en esto que se suscitó en el receso de invierno, dio un poco más de negativo, ¿no? Del 3% en lo que fue el consumo. Pero claro, después salieron a la palestra
0: Aclarar.
1: a mencionar que, bueno, un poco la estimación fue dada sobre 1.400 y pico de comercios, de los cuales solo el 20% contaba con comercio online.
0: Claro, no.
1: Entonces, muy, muy desvirtuado el concepto con respecto a lo que es el consumo, sobre todo porque hoy vemos y los datos oficiales brindan de que más del 50% ha crecido el consumo electrónico, es decir,
0: Sí,
1: la gente
0: hay áreas
1: compra
0: que
1: vía
0: hay.
1: online.
0: Claro, exactamente, sí. Obviamente, por eso es un reacomodamiento de la economía, del tipo de actividad, del tipo de comercialización también, ¿viste?
1: Y la compra también ha cambiado, porque convengamos, en épocas de inflación, vos ibas al supermercado, no comprabas una latita de arvejas, comprabas ocho,
0: Porque después iba a
1: porque después
0: aumentar.
1: iba a aumentar, entonces vos decías, ahorro en esto. Hoy el consumo ha variado muchísimo y hoy ya no vas y compras cinco paquetes de papel higiénico, compras uno o dos para el mes, en tal
0: Claro.
1: caso.
0: Y te da el margen que esto, bueno, tiene que ver un poco con orientaciones que uno puede dar en cuanto a la manera de consumir, de comprar. Te da el margen para mirar más las ofertas. Hay que buscar,
1: Y
0: hay que
1: no
0: buscar.
1: conviene estoquearse,
0: Exactamente,
1: digamos,
0: ¿no?
1: porque vos sabés que inclusive hoy con esta perspectiva, sabés que ese mismo precio lo que estás pagando hoy puede estar más barato mañana.
0: Totalmente, totalmente. Y por eso, siempre buscando, buscando. Hay varios rubros que por ahí están bajando precios, ¿no? Este tema de quizás, por un lado, la disminución de poquito de la actividad económica o de la demanda, y a su vez un aumento de importación, va haciendo que muchos comercios y muchas áreas de producción vayan acomodando sus precios. Lo cual es positivo también porque, por un lado, quizás había márgenes, algunos rubros poquito más altos, como no había quien les
1: No,
0: haga
1: y hay
0: competencia
1: algunos
0: ahora.
1: rubros ahora que ni siquiera han bajado los precios. Es decir, siguen los precios de antes.
0: Claro.
1: Así que al no tener mucha competencia, siguen con los precios altos.
0: Claro.
1: Entonces, en ese sentido,
0: Donde no hay competencia se da
1: claro,
0: esto, ¿no? Y en
1: claro.
0: otros rubros donde sí se está incrementando la competencia.
1: Ahí
0: Así
1: se
0: que,
1: nota un poco más la baja de precio.
0: sí. Así que volvemos a esto. O sea, como consumidor, estar atento, cuidar. Quizás no justifica comprar mucho, estar atento a
1: En el día a
0: en
1: día.
0: el día a día, exactamente, estar atento a la oferta, quizás recorrer más de un negocio, ¿no? A veces hacer todas las compras en un mismo local o un mismo supermercado, no, no, conviene a veces ir mirando distintas
1: posibilidades. Los supermercados nos están bombardeando con ofertas, ¿no? Cada uno en su propio día, con distintos bancos. Entonces la gente, yo creo que va aprovechando esto, y la economía en el hogar también va variando en su cultura de consumo.
0: Totalmente.
1: Y esta variabilidad se ve golpeada en estos índices a lo que venimos acostumbrados, por lo menos en los últimos años.
0: Claro. Ahí hay otro indicador que también se mide un poco el nivel de poder adquisitivo de los salarios. Se vienen evidenciando un poquito de disminución.
1: ¿Desde cuándo viene bajando?
0: Algunos miden desde que arrancó el fin del 2024, 23, ahí.
1: Claro, pero digamos, el poder adquisitivo viene bajando hace mucho tiempo, no viene bajando hace 2 años.
0: Posiblemente, sí. Sí. Claro, lo que pasa, con más razón, cuando veníamos, lo que decís, en épocas de más inflación, el deterioro era mucho más significativo. Ahora, claro, la recuperación del salario es un poquito limitado frente a la inflación, pero los dos son valores bajos. Digamos, la inflación, claro, es baja, quizás... todo esperaríamos, ¿no?
1: Pues, no, sí, claro. Que nuestro salario, más, claro,
0: pero
1: sea,
0: bueno,
1: sea más arriba.
0: Poco justamente este, claro, contexto de crecimiento económico acotado, pero que va, también hace que todo se vaya regulando, cuidando, ¿no? O sea, obviamente, seguramente las empresas les gustaría dar más aumento, pero están de salario, estoy hablando.
1: Pero bueno, con el tema de los precios en baja en algunos casos,
0: totalmente,
1: o estancado en otros, por una situación... Digamos, esto es la normalidad, convengamos.
0: Sí, sí, sí.
1: En cualquier país del mundo no te aumentan el 50% en el año el salario. Digamos, se mantiene el salario todos los años aumentando quizás en algunas economías un 1 o un 2% anual. Es lo que aumenta tu salario.
0: Sí, sí, sí, sí.
1: Entonces, bueno, toda esta perspectiva, a uno ahora recién se está acostumbrando, sobre todo la mayoría de las personas aquí en la Argentina, con un poco más de 40 años, han vivido toda su vida con inflación.
0: Sí, sí, esto.
1: ¿No? Entonces, estas nuevas generaciones que empiezan a ver otra especie de situación, que es lo más parecido a lo que vive en primer... Un mundo más estable, es quizá la experiencia que se debe estar viviendo y que sea la normalidad, ¿no?
0: Y sí, ojalá que podamos mantenerla.
1: Claro, ese es el tema, mantenerlo. Pero bueno, sí, son un poco los números indicadores, es un poco las perspectivas. Ahora, la principal expectativa que está dado desde el mundo, desde lo interno hasta lo externo, es esta situación que ahora ya comenzó para algunos, es la temporada de elecciones, ¿no? Porque el año que viene, en noviembre, en octubre se estarán dirimiendo quién estará conduciendo la presidencia de la nación en los próximos 4 años. Entonces,
0: ya
1: esto ya
0: más
1: genera...
0: Más de un año antes ya estamos...
1: Claro, ya estamos en campaña electoral, ¿no?
0: Sí, viendo qué va a pasar.
1: Y ya se empiezan a ver esas suspicacias, esos movimientos, esas negociaciones con respecto a esta visión, en donde, bueno, tanto el poder, el gobierno actual, como los opositores se van a ir dando como van dando en esta Argentina que se tan cíclica.
0: Más allá de cómo sea el proceso y los resultados, bueno, desde el punto de vista económico, ojalá que podamos seguir un poquito en esta línea de estabilidad, por lo menos, un crecimiento mínimo aunque sea, pero que vaya creciendo y no tengamos estos ciclos que siempre hemos tenido como Argentina, que nos ha caracterizado lamentablemente, ¿no?
1: Muy bien, Horacio. Queremos agradecerte desde ya la disposición que has tenido de acercarte aquí y ser parte del equipo de la Cocina de la Economía.
0: Un gusto.
1: Y desearte lo mejor. Bueno, recordarán también, el doctor Horacio Casali es conductor de En Sociedad con Dios, el podcast que hace con Citia Bertelotti aquí, y cada semana vos podés disfrutar en varias veces en nuestra programación semanal aquí en Radio UAP. Gracias, Horacio. Lindo día.
0: Gracias a vos también.
1: Bueno, Nati, nos tenemos que despedir. ¿Cómo la pasó?
2: La pasé muy bien.
1: La cansamos hoy,
2: No, la verdad no.
1: No,
2: fue
1: no.
2: Interesante.
1: Mirá vos. Muy bien, me alegro mucho.
0: El fresquito ayuda.
1: Sí, totalmente. 11 de la mañana, la temperatura actual, todavía aquí el pronóstico del servicio meteorológico no se actualizó. En mi smartphone me denota aquí, me acusa, 11 grados, 12 grados en este momento. Me tira un poquito de sol, pero yo no veo nada de sol. Está todo nublado, está blanco el cielo, con alguna llovizna. ¿Cómo le va? Está el señor Misael Kidruk allí también en la sala de técnica. ¿Cómo le va, Misa?
3: Buenas, me escapé un segundito de las clases.
1: Se escapó,
3: escapó
1: de la clase.
3: Pero ya vuelvo, estoy yendo para allá.
1: Ah, muy bien, muy bien. Tiene que ser responsable, mi querido. ¿Cómo está el tiempo afuera?
3: Feo, está garubando ahora.
1: Ah, está garubando. Uy, que te vas a salir con garuba ahora, Horacio, simplemente para noticiarte.
0: Sigamos con el programa un ratito más. Sí.
1: Amigos, espero que disfruten de la mejor manera este miércoles. Que Dios los bendiga ricamente y mañana nuevamente a las 9 estaremos abriendo nuestra ventana al día para compartir con ustedes estas buenas horas de la mañana aquí en Radio UAP. Disfruten del día. Esta tarde a las 5 tenemos línea de 3, ¿eh? Así que acomódense. Tendremos mucho fútbol para seguir hablando con Brian, con Ramiro y con Mateo. Disfruten muy bien. Hasta mañana. Chau, chau.
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0: ven a mí con un espíritu dispuesto, deseoso de cambiar. Caminar cerca de mí es vivir una continua renovación. Busca mi rostro con una mente abierta. Al concentrar tus pensamientos en mí, tienes toda mi atención. Yo te conozco y te entiendo. Mis pensamientos te rodean con un amor perdurable. Jesús.
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3: El plan de Dios ha sido siempre que dentro de la familia nos podamos ayudar, apoyar los unos con los otros. Pero de manera muy especial para los padres, dice la Biblia, hay indicaciones acerca de poder transmitir las verdades de Dios, la filosofía de vida que Dios presenta, los principios, los consejos de Dios de padres a hijos, de generación a generación. No solamente fríamente presentar lo que Dios dice, sino a su vez transmitir a los hijos el anhelo de poder guardar las cosas de Dios, ponerlas en práctica en la vida, porque ellas han dado resultado en nuestra propia experiencia también. En uno de los salmos, el Salmo 78, aconseja y advierte a los padres que no dejen de transmitir las palabras que ellos recibieron a sus hijos. Leámosla. 78, Salmo, versículos 4 en adelante. No las encubriremos a sus hijos, contando a la generación venidera las alabanzas de Jehová y su potencia y las maravillas que hizo. Entonces, no encubramos a nuestros hijos las cosas hermosas que Dios hizo con nosotros y que las encontramos en su palabra. Continúa. Él estableció testimonio en Jacob y puso ley en Israel, la cual mandó a nuestros padres que la notificasen a sus hijos, para que lo sepa la generación venidera, y los hijos que nacerán, y los que se levantarán lo cuenten a sus hijos, a fin de que pongan en Dios su confianza y no se olviden de las obras de Dios y que guarden sus mandamientos. Este es el plan de Dios para una familia, para la sucesión familiar también, es que transmitamos a nuestros hijos las cosas de Dios, que les hablemos de Dios. No es lo mismo que lo escuchen de otros, sino que de los labios de sus propios padres, para que puedan sentir que lo que le estamos diciendo a nosotros nos dio resultado. Informar a los hijos la manera de vivir, señalarles el camino, en vez de que lo aprendan de otros sitios o de otros pares que posiblemente no le estén transmitiendo las cosas de Dios, sino que sus propias cosas. No es que tenemos que enseñarnos los unos a los otros nuestras manías, nuestros vicios, nuestros malos hábitos, sino que tenemos que transmitirles a nuestros hijos las cosas de Dios. Dice, a fin de que pongan en Dios su confianza. Este es el gran objetivo que debe tener todo padre, toda madre. Tratar a mis hijos, vivir mi vida, que me vean a mí de tal manera que ellos puedan confiar en Dios porque ven que su papá, que su mamá también confían. Y entonces crear ese clima, ese ambiente de sucesión de fe, de transmisión de fe dentro de la familia. Qué bueno, qué solidez que puede darle a una relación familiar, de padres con hijos, de abuelos con hijos también, cuando se va transmitiendo no meras tradiciones, estoy hablando de tradiciones familiares, sino ir transmitiéndole la frescura de la confianza en Dios para que la incorporen en sus vidas y cuando tracen sus proyectos, cuando tejan sus sueños en cuanto al futuro, sus ideales estén impregnados de los principios de la palabra de Dios. ¿Has pensado en esto? Que Dios te bendiga y te pueda ayudar para que seas esa clase de padre, esa clase de madre que está presentado aquí en su palabra por Dios.

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2: Hola, ¿cómo estás? Imagina esta escena. Llegas a casa después de una jornada eterna. En el living no hay risas, solo silencio o respuestas cortas. Las tareas domésticas acumuladas parecen una montaña imposible de escalar. ¿Te suena familiar?
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2: Cientos de familias lo están viviendo. Es silencioso y se convierte rápidamente en un hábito. Lo que sentís no es simple desgano, es cansancio familiar, un fenómeno silencioso que está transformando los hogares en espacios de aislamiento. El ritmo de vida moderno nos empuja a la sobrecarga de roles y nos despoja de redes de apoyo externas. Vivimos hiperconectados con las pantallas, pero desconectados de quienes comparten nuestro techo. La ciencia ya lo está midiendo. Según un exhaustivo estudio global de 42 países, el agotamiento en el hogar altera de forma directa el eje biológico del estrés, destruyendo la paciencia y disparando la irritabilidad dentro del núcleo familiar. Cuando el cansancio es crónico, la convivencia se quiebra. Investigaciones recientes difundidas por la Asociación Americana de Psicología demuestran que este desgaste no se cura durmiendo un fin de semana. El burnout familiar provoca un distanciamiento emocional crítico entre padres e hijos. Dejamos de disfrutar los momentos juntos y empezamos a funcionar en modo automático. ¿Cómo recuperar el bienestar colectivo? El primer paso es reconocer el límite sin culpa. Nadie es un superhéroe. Las evidencias científicas confirman que una distribución equitativa de las tareas domésticas y el fomento de la empatía mutua actúan como escudos protectores de la salud mental del grupo. Organiza el hogar en equipo. Busca microdescansos individuales y apaga los dispositivos para mirar más a los ojos. Mis padres tenían una máxima: a nadie se le caen los dedos por hacer tareas domésticas. Cuando tenía 10 años, vivíamos en una zona selvática en el Ecuador. Mis padres organizaron el patio delantero, que medía como 30 metros, en 4 parcelas grandes, una para cada hijo. Yo era el menor de 4 y no teníamos una cortadora de pasto. La responsabilidad consistía en que cada uno debía mantener el orden en su parcela. Eso incluía también cortar el césped. Las actividades manuales nos ayudaron a vivir una infancia y adolescencia lejos de la tecnología y comprometidos con las funciones del hogar. Más tarde, mamá implementó otra regla dentro de casa. Al finalizar cada comida, cada uno debía llevar al lavadero su plato, sus cubiertos y algo más. Todos colaboraban bien, excepto alguien. Ya sabes quién. Bueno, mi mejor excusa es que era el menor, pero aún así la idea quedó en mí. Era una práctica que incluso la tengo hoy en mi hogar. Las actividades que motivan la unidad y el amor en casa siempre son una bendición de Dios. Fíjate lo que dice el apóstol Pablo en Colosenses 3:14. Y sobre todo, vístanse de amor, que es el vínculo perfecto. Ese amor viene de Dios. Dios, el que desea ser una luz en tu familia.
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4: Apreciar la belleza serena de la tierra. Hoy nos centramos en el libro de Job, capítulo 38, versos 25 al 27. ¿Quién abre el canal para las lluvias torrenciales y da paso a la tormenta para regar regiones despobladas, desiertos donde nadie vive, para saciar la sed del yermo desolado y hacer que en él brote la hierba? ¿Quién puso los cimientos de la tierra, decoró el cielo y ordenó las estrellas? ¿Quién cubre la tierra con un manto vivo y la embellece con flores de mil colores? Desea que sus hijos reconozcan su obra y se regocijen en la simple y serena belleza de su hogar terrenal. Cristo procuró desviar la atención de sus discípulos de lo artificial hacia lo natural. Si así viste Dios a la hierba que hoy está en el campo y mañana es arrojada al horno, ¿no hará mucho más por ustedes, gente de poca fe? Preguntó allí como resalta el Evangelio según San Mateo capítulo 6, verso 30. ¿Por qué Dios no cubrió la tierra con marrón o gris? Eligió el color que calma y reconforta los sentidos. ¡Qué alivio para el corazón y el espíritu cansado contemplar la tierra vestida de verde! Sin esa capa de vida, el aire estaría lleno de polvo y la tierra sería un desierto. Cada brizna de hierba, cada capullo y cada flor es una prueba del amor de Dios y una lección de fe y confianza. Cristo nos enseña esa belleza y nos recuerda que ni el traje más espléndido del rey más poderoso se compara con el humilde atuendo de una flor. Quiero presentarles a Cristo crucificado. Entréguele lo mejor de su corazón. Denle su mente. Le pertenece. Denle sus talentos y su influencia. Solo se los prestaron para que los desarrollen. Jesús dejó a un lado sus vestiduras reales. Bajó de su hogar eterno y asumió la humanidad. Por amor, se hizo pobre para que, por su pobreza, podamos ser enriquecidos. ¿Riquezas materiales? No. Riquezas eternas. No hay salvación fuera de Cristo. Él vino a levantar a los caídos. Con un brazo humano abraza a toda la humanidad y con el otro, el divino, sostiene el trono del infinito, conectando lo finito con lo infinito y uniendo la tierra con el cielo.
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1: Es una alegría estar aquí y compartir con ustedes el mensaje de hoy con el título Vislumbres del Cielo. El versículo se encuentra en el libro de Mateo, capítulo 17, versículo 6, y dice así: Al oír esto, los discípulos se postraron sobre sus rostros y tuvieron gran temor. Jesús escogió a Pedro, Jacobo y Juan para mostrarles una vislumbre del cielo. Ellos también serían testigos del momento más agonizante de su maestro. La transfiguración ocurrió inmediatamente después de que Jesús les habló claramente a los discípulos de sus padecimientos y muerte. Estaban descorazonados, pues no comprendían el propósito de su ministerio e imaginaban un Mesías estableciéndose con poder terrenal y liberándolos del imperio romano. Jesús invitó a sus tres amigos más cercanos a ir a una montaña. Los más grandes acontecimientos que se narran en la Biblia ocurrieron en montañas. Abraham ofreció a su hijo en el monte Moriá. Moisés contempló la zarza ardiente en el monte Horeb. Recibió los 10 mandamientos en el monte Sinaí y desde el monte Pisga contempló la tierra prometida. Elías ascendió al cielo desde el monte Horeb. Jesús murió en el monte Calvario. No se sabe en qué monte fue la transfiguración, pero posiblemente fue en el monte Hermón, donde Jesús acostumbraba a orar. ¿Dónde acostumbras orar? Jesús buscaba una estrecha comunión con su Padre para terminar su misión y oraba pidiendo fortaleza para los discípulos. Mientras ellos dormían y Jesús oraba, sucedió la misteriosa transfiguración. Aquella explosión de luz y brillantez los despertó. El rostro de Jesús resplandecía como el sol y su vestimenta traslucía como la luz y dejaron a los discípulos abrumados y con temor reverente. Allí estaba Elías, representando a los que han de ser trasladados vivos al cielo, y Moisés, simbolizando a los resucitados de entre los muertos. Fue una representación de los redimidos de todas las edades. Los tres amigos no salían del asombro. ¿Quién era Jesús, que incluso los muertos le obedecían? Pensaban erigir tres monumentos, pero fueron interrumpidos por la voz de Dios Padre. Mientras él aún hablaba, una nube de luz los cubrió, y he aquí una voz desde la nube que decía: Este es mi Hijo amado, en quien tengo complacencia. A él oíd. La grandeza de Jesús no cabría en ningún tabernáculo. No hubo más palabras. Cayeron de rodillas en adoración, temor y reverencia. Un concepto correcto de Dios hace que adores correctamente. Contempla la grandeza de Dios y tus miedos se transformarán en temor a Dios. A medida que tu reverencia a Dios se expande, tus miedos disminuyen.
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3: Hola, ¿qué tal? Vivimos en un tiempo donde opinar es fácil, pero construir con palabras cuesta. Si somos honestos, todos caemos en lo mismo. Vemos un error y lo señalamos, alguien falla y lo comentamos, algo no nos gusta y lo criticamos. Eso no sale natural, pero cuando se trata de decir algo, de reconocer un esfuerzo, de valorar a alguien, ya no es automático. Y ahí aparece algo interesante. Nos entrenamos más para corregir que para edificar. Pensalo un segundo, durante esta semana, seguro viste errores de otro y probablemente los mencionaste. Aunque haya sido una charla simple, los mencionaste. Ahora frená y pensá esto. ¿Cuántas veces dijiste algo bueno de otro? De verdad, ¿cuántas veces? No algo superficial, no un todo bien, algo real, algo que levante a alguien, algo que lo edifique. Cuesta más, ¿no? Eso muestra algo importante. Estamos acostumbrados a ver lo que falta, pero no tanto a valorar lo que hay. Y eso no es menor, porque lo que vemos influye en lo que decimos, y lo que decimos termina afectando a las personas. Por eso la Biblia plantea algo distinto. En Efesios 4:29 dice así: que ninguna palabra corrompida salga de vuestra boca, sino que la que sea buena para edificación. Tus palabras nunca son neutras, no quedan en el aire sin efecto, o levantan o bajan, o acercan o lastiman, o construyen o rompen, y muchas veces no nos damos cuenta del peso que éstas tienen. Pero hablar es fácil, pero lo que generamos al hablar no siempre se ve en el momento. Ahora, cuando miramos a Dios, vemos otra forma de tratar a las personas. Dios no ignora el error, pero tampoco lo define a alguien por su error. Y eso cambia todo. Mira el caso de Sansón. Se encuentra en Jueces 13 al 17. Un hombre impulsivo, inestable, con decisiones equivocadas. Una y otra vez, si lo miramos rápido, es fácil quedarse con lo negativo. Hoy sería una persona muy criticada, pero Dios mira más profundo, ve el proceso, ve el momento en que vuelve, ve el corazón. Y es asombroso, pero aparece en Hebreos 11:32 y dice: ¿y qué más digo? Porque el tiempo que me faltaría contando de Gedeón, de Barak y de Sansón. Queda una idea clara: Dios no destaca la caída, destaca su fe. Ese Sansón es un Sansón destacado por su fe. Y si no solo hablamos de Sansón, hablamos también de otras personas. Dios mira a las personas, llevamos algo más cercano. Cuando alguien se equivoca con vos, cuando falla, cuando no cumple lo que esperaba, ¿qué es lo primero que te sale? ¿Marcar el error o ayudarlo a levantarse? Y ahí se nota que vamos a ver. ¿Qué vamos a hacer? ¿Qué cosa vamos a decir? Otro caso más en la Biblia se encuentra en Juan 8, del 1 al 11. Una mujer sorprendida en adulterio, expuesta delante de todos. Era el escenario perfecto para destruir a esta mujer con palabras, para señalarla, humillarla, para dejarla marcada. Eso era lo que querían las personas que lo trajeron. Pero Jesús dice algo distinto, hace algo distinto. No la humilla, no la expone más, no la reduce a su peor error. Le dice: ni yo te condeno, vete y no peques más. Corrige, sí, pero no destruye. Y eso es lo clave, no es lo mismo corregir desde el enojo que corregir desde el amor. Uno aplasta y el otro levanta. Y después está Pedro. Lo podemos encontrar en una historia, tanto en Lucas 29, del 54 al 64, y en Juan 21, del 15 al 17. Pero ahora la vamos solo a contar. Pedro prometió que iba a estar a su lado. que él no seguiría con los demás. Pero llegó el momento y terminó negando a Jesús 3 veces. En su peor momento, en el peor momento de Jesús, él lo negó 3 veces. Si lo pensamos hoy, sería muy fácil etiquetarlo, definirlo por este error. La historia continúa y vuelve a reencontrarse con ese Pedro, aquel que le había fallado. Pero Jesús actúa diferente. No lo descarta, no lo deja fuera, no lo define por su caída. Le hace una pregunta simple pero profunda. ¿Me amas? Y se la repite 3 veces. Las mismas veces que él las negó. Y cada vez que él respondía, lo fue restaurando. No solo restaurando, lo fue construyendo, sino que también le dio una misión, mostrándole y depositando en Pedro esa confianza. Eso cambia completamente la forma de ver a las personas. Porque muchas veces hacemos lo contrario, marcamos el error y dejamos a la persona ahí. Pero Dios restaura, Dios levanta, Dios vuelve a confiar y aparece una realidad y es fuerte. Proverbios 18:21 dice, la muerte y la vida están en el poder de la lengua. Nuestras palabras tienen peso, no son solo sonidos, no son solo opiniones, son direcciones. Pueden cerrar a alguien como pueden abrirlo. Pueden abrir una puerta como pueden también hundirnos o sostenernos. Pensalo con algo simple. No es lo mismo escuchar no servís para nada que escuchar te equivocaste, pero podés mejorar. Las dos frases hablan del mismo error, pero producen cosas totalmente distintas. Una destruye la identidad y la otra abre una posibilidad. Y muchas veces no dimensionamos esto. Una palabra puede arruinarnos un día. O puede cambiar la forma en la que vemos a alguien. O se ve a sí mismo incluso. Pero eso es llevar a lo práctico algo. Y es que no alcanza con solo entenderlo. Hay que vivirlo. Por eso hoy en este día elegí a alguien. Y proponete decirle algo bueno, pero real. Algo que valorás, algo que viste, algo que quizás nunca se lo dijiste. Porque muchas personas viven escuchando lo que hacen mal, pero casi nunca lo que hacen bien. Y es ahí donde podés marcar una diferencia. Primera de Tesalonicenses 5:11 dice, anímense unos a otros y edifíquense. No es solo un consejo lindo, es una forma de vivir. En lo cotidiano, algo que todos los días podemos demostrar. Y termino con esto. Dios no está esperando que falles para marcarte el error. Dios te ve, te entiende, te levanta, te restaura y sigue creyendo en vos. Aún con tus procesos, aún con tus luchas, aún con tus caídas. Si vivimos siguiendo su ejemplo, nuestras palabras deberían reflejar eso. Menos crítica automática, más intención de dar vida, menos señalar, más construir. Porque quizás, sin darnos cuenta, alguien cerca de nosotros necesita escuchar algo bueno. Y tal vez Dios quiere usar tu voz para eso. Mi nombre es Miqueas Daniel Barreto, y hoy, ojalá, al salir de donde estés, puedas usar tus palabras para bien.
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0: ¿Alguna vez has sentido que en medio de una discusión con tu pareja terminas diciendo algo tan hiriente que te das cuenta de que ya no estás tratando de solucionar el problema, sino que solo quieres lastimar a la persona que amas? En el matrimonio, las diferencias son inevitables, pero lo que realmente destruye el vínculo no es el desacuerdo, sino la forma en la que lo expresamos. Muchas parejas confunden la sinceridad con la crueldad, lanzando palabras como dardos que dejan cicatrices por años. Hoy vamos a descubrir que se puede estar molesto sin dejar de ser respetuoso y que el objetivo de una discusión no es ganar una guerra, sino encontrar una solución juntos. Esto es Lo que dice el corazón. Quédate y conversemos. Bienvenido y bienvenida a este espacio de salud mental aquí en Radio Nuevo Tiempo. Ya estás en sintonía de Lo que dice el corazón, este programa que tiene el único objetivo de ayudarte y también instruirnos, instruirnos en cada tema que vamos tocando, porque nadie nos entrena para poder entrar al matrimonio. Muy pocas personas toman cursos que les previenen de las cosas que suceden en el matrimonio, aquellas circunstancias que a veces no sabemos cómo solucionar. Pero qué bueno es Dios que creó este programa, que inspiró este programa para que tú y yo podamos día a día poder instruirnos, poder aprender, no solo para los que están preparándose para el matrimonio, sino para aquellos que ya lo estamos, para aquellos quizás que por alguna razón una relación pasada se frustró, pero que todavía quieren formar pareja en el futuro. ¿Quieres conocer mucho más acerca de estas herramientas que mantendrán a flote tu relación de pareja? Pues quédate con nosotros. Aquí en Lo que dice el corazón hablamos acerca de estos temas vinculados con las relaciones sentimentales y hoy no es la excepción. Hoy vamos a conversar de un tema que yo sé que a ti te ha sucedido, sí o sí. Si alguna vez estuviste o tal vez estás en una relación de pareja, de todas maneras ha pasado lo que hoy vamos a conversar. Cuando tal vez las discusiones aparecen en el vínculo. ¿Quién no ha discutido en algún momento con su pareja? Bueno, hoy nos vamos a centrar en ese tema, pero con una variante más positiva. Hoy vamos a conversar acerca del arte de discutir sin destruir. ¿Cómo, psicóloga? ¿Cómo que el arte de discutir? Yo quiero que usted me enseñe a no discutir. Bueno, ya te digo, las discusiones, pues los desacuerdos son completamente normales, ya está esperables que aparezcan en el vínculo. El tema no es la discusión, el tema es cómo la manejamos. Por eso hoy vamos a hablar acerca de este tema, cómo discutir sin destruir. Y nos vamos a centrar en el manejo del enojo, una emoción que a veces se sale de control y termina destruyendo nuestra relación de pareja. Y para que eso no pase, debes quedarte aquí en Lo que dice el corazón, porque ese es el tema que vamos a abordar el día de hoy. Para los que tal vez por primera vez se están conectando, quiero presentarme para ustedes. Mi nombre es Gema Guevara, soy psicóloga, terapeuta de pareja y de familia, y como siempre será un placer para mí poder conversar con cada uno de ustedes en esta hora de programa. Y por supuesto, yo no estoy sola. ¿Cómo estás, Davidcito? Buenas tardes para ti, amigo.
1: ¿Cómo estás, Gema? Qué gusto saludarte el día de hoy. Un saludo para todos los amigos que están conectados también con nosotros a esta hora, en esta bonita comunidad que se ha ido formando a lo largo de los años, ¿no? Hoy somos, yo no diría, Gema, cientos, somos miles, creo yo, conectados a través de todos los países, ¿no? Así que bienvenidos a ustedes. Me siento muy contento de estar aquí una vez más, Gema, para poder acompañar a los amigos, acompañarte en esta edición especial de Lo que dice el corazón.
0: Muy especial la visita porque, como ya mencioné, hoy vamos a tocar un tema que le cae a todos. En algún momento hemos tenido una discusión tal vez con nuestra pareja, y si todavía no la tienes, seguramente en algún momento pasará, porque somos personas diferentes. El desacuerdo, la discusión, como les decía, no es el problema, sino que cómo lo manejamos va a marcar la diferencia. Así que si tú sientes que cuando tal vez empiezas a discutir con tu pareja, pierdes el control y terminas diciendo cosas de las cuales después te arrepientes, incluso te arrepientes apenas salen de tu boca y dices, uy, ya una vez que dije esto, esta situación se pone peor. O tal vez te has dado cuenta de que tu pareja prefiere quedarse en silencio o incluso irse de la discusión o irse de la casa antes de enfrentar la situación que está ocurriendo porque teme a tu reacción. Hay muchas personas que dicen, psicóloga, yo prefiero irme de mi casa porque la reacción de mi pareja es tan horrible que yo sé que vamos a terminar mal, así que mejor me voy. ¿Qué ha pasado? ¿Te está pasando? O tal vez has notado que incluso después de una pelea, después de una discusión con tu pareja, pasan horas, hasta días sin hablarse. De repente utilizan incluso el silencio como un castigo y eso profundiza mucho más la distancia entre ustedes. Como les decía, esto es muy usual y es probable que te hayas identificado con alguna de las preguntas que hoy te he hecho. Así que si es así, comunícate con nosotros, queremos ayudarte, apoyarte a que tú puedas seguir construyendo herramientas emocionales para que puedas hacerle frente a las circunstancias que se presentan en el matrimonio, como por ejemplo las discusiones, ¿verdad? Recuerda, el tema del día de hoy es el arte de discutir bien. Y sobre todo, nos vamos a centrar en el manejo del enojo. Así que tus mensajes de voz, tus mensajes de texto están aquí. Bienvenidos, por supuesto, y esperamos que desde ya comiences a enviar los mensajes. Y tal vez, Davidito, de repente por aquí hay algún oyente que no tiene el número de contacto. Dice, este tema es para mí. Yo quiero mandar mi mensaje de audio, de voz, pero todavía no tiene el número de contacto. ¿Cómo podríamos hacer, David?
1: Así es, Gema, por supuesto, aquí estamos para dar esta información importante y podamos ingresar a interactuar, ¿verdad? A los amigos que están en las redes sociales ya nos ven a mí y a Gema también ahí en la pantalla, pero también ven el dato ahí en la parte inferior, en la cinta, ¿no? Donde está participa del programa. Te estamos invitando a que puedas hacer uso de este canal de comunicación que es el WhatsApp y que todos creo que hoy en día tenemos y manejamos en nuestra móvil, ¿no? El número, te lo recuerdo ahí, es el +55 1298 15 129. ¿Está bien? Ahí lo están viendo y también compártanlo, por favor, a través de las redes sociales. Estamos en YouTube, recuerda, como Radio Nuevo Tiempo, y estamos también en Facebook como Radio Nuevo Tiempo. ¿Está bien? Así que a los amigos que están en la radio, lo voy a volver a repetir una vez más, a quienes nos escuchan a través de la radio, una FM, una amplitud modulada, un aplicativo o a través de la página web también ahí en la oficina, ¿no? El número es el +55 1298 15 129.
0: Ahí están el número de contacto entonces para que puedas comunicarte en esta tarde con nosotros y poder conversar acerca de este tema interesante. Y mientras tú vas enviando tus mensajes, nosotros vamos a escuchar un caso que justo tiene que ver con el tema que vamos a abordar ahora.

0: Psicóloga Gema, ¿cómo está? Le escribo porque siento que mi esposo y yo somos muy diferentes cuando estamos enojados. Ayer, por ejemplo, tuvimos una diferencia por los gastos de la casa. Terminamos gritándonos cosas horribles frente a nuestros hijos. Yo me siento muy mal porque saqué a relucir errores de su pasado solo para herirlo y hacerle sentir mal. Y él terminó dando un zarpazo y yéndose. Siento que nos amamos, pero cada vez hay un problema. Nos convertimos en enemigos y nos decimos cosas terribles. Me da miedo de que un día una de esas palabras rompa nuestra relación para siempre.
1: Y ciertamente puede suceder. Ciertamente las palabras hirientes dichas en un momento acalorado pueden realmente destruir una relación. Lo veo lamentablemente de manera diaria en el consultorio. Y qué bueno, me alegra mucho que esta oyente esté preocupada por la situación, porque existen diferentes tipos de personas en un matrimonio con dificultades. Las personas que simplemente se acostumbran a vivir de esa manera y normalizan el conflicto constante y herirse constantemente como si ya fuera parte de su rutina. Y existen también las personas que dicen, esto no está bien, esto tiene que mejorar y voy a hacer algo para que mejore. No solamente lo identifico y ya, no, sino que voy a hacer algo. Quiero que esto cambie y yo voy a participar de ese cambio. Espero que tú seas de este segundo grupo de personas que toma conciencia, pero no solo eso, sino que toma acción. Que toma acción para mejorar su vínculo. Y eso es lo que está haciendo esta oyente que nos cuenta su caso. Ella dice que, bueno, terminan peleando siempre, pero hay algo aquí, porque como les dije hace un rato, la pelea, la discusión, el desacuerdo es esperable en un vínculo, en cualquier tipo de vínculo, no solo en los vínculos amorosos. Sin embargo, la forma en la que lo abordamos marca la diferencia. Y ella comenta que terminó en esta discusión que tuvo con su esposo, terminó diciendo, sacando cosas del pasado, pero ella sabe y reconoce, y eso es lo bueno, que lo hizo para herirlo. Porque de alguna manera pues estaba la situación muy acalorada, estaban discutiendo y ella dijo, para ganarte esta discusión te voy a decir esto que yo sé que te va a herir, ¿verdad? ¿Y qué pasó con su esposo? ¿Se solucionó el problema cuando ella dijo eso? ¿Buscaron una solución juntos? ¿Llegaron a la reconciliación? No, el esposo se fue, porque claro, se sintió herido, tiró las cosas y se fue. Y la discusión quedó ahí, ¿verdad? Pero no es que quedó ahí y terminó, sino que se profundizó, porque ahora ¿qué pasa? Ahora viene el resentimiento, viene el rencor, y esto mata la relación, ¿verdad? Y qué difícil es cuando tal vez no tenemos las herramientas para afrontar una situación tan cotidiana como las discusiones y desacuerdos dentro del matrimonio, dentro de la relación de pareja. Y este caso que acabamos de escuchar muestra justamente lo que llamamos ese desbordamiento emocional. Porque cuando nosotros sentimos enojo, cuando sentimos ira, ¿sí?, y no la manejamos, no sabemos cómo gestionar esa emoción, ella se sale de control. En otras palabras, se desborda. Entonces, esto que está sucediendo en este específico caso que nos envía nuestro oyente es eso, que se han desbordado emocional. Hay un desbordamiento emocional. Pero la buena noticia es que no tenemos que siempre estar desbordándonos emocionalmente, sino que podemos tener herramientas de gestión, podemos tener herramientas de manejo de la ira, de manejo de las conversaciones difíciles, del control de impulsos, etcétera. Todo eso que acabo de listar son habilidades. Esa es la buena noticia, que no es que, psicóloga, yo tengo mal carácter, es que yo soy así, yo soy explosivo, yo soy explosiva. No, psicóloga, es que mi familia siempre ha sido así, mi papá, mi mamá, todos son así, por eso yo también soy así, yo heredé este carácter. Lo he escuchado muchas veces, este tipo de argumentos, pero eso no es cierto, no es verdad, porque hay dos cosas que debes saber. Tu cerebro fue creado con la capacidad de reinventarse gracias a la neuroplasticidad cerebral. Y puede que tú vengas de un hogar conflictivo, pero eso no quiere decir que tú no puedas cambiar de forma de reaccionar. Claro que puedes. Tu cerebro puede aprender lo que tú quieras enseñarle. Y otra cosa importante, que Dios no creó, instituyó el matrimonio para vivir en conflicto. Y acostumbrarnos a él, acostumbrarnos al conflicto, es negar el diseño original del vínculo matrimonial de Dios. Así que no te conformes simplemente con decir así es mi carácter, así soy yo, yo heredé esto, así es siempre, ya nos acostumbramos a tratarnos mal, porque no es normal. El hecho de que lo hayas normalizado no quiere decir que sea normal. ¿Sí? Estás desbordándote constantemente emocionalmente y eso sí tiene solución. Ahora, ¿qué pasa? Psicóloga, ¿cómo lo soluciona? Primero tienes que entender cómo es la función del enojo. ¿Está bien? Vamos a entender eso. Mira, cuando el enojo sube, ¿sí? Cuando él sube y se enciende, la lógica, ¿sí? Para completamente. No hay forma de que tú puedas razonar en un momento de enojo, sobre todo si no estás entrenado o entrenada emocionalmente. Hay personas que tienen una inteligencia emocional muy alta y que logran gestionarse incluso cuando están muy enojados. Pero no te preocupes, vamos a llegar a ese punto. Con la práctica, cualquiera de nosotros puede llegar a ese punto. Pero la mayoría de las personas tendemos a que cuando el enojo sube, se pone muy candente dentro de nosotros, sí, porque así se siente como un fuego dentro de nosotros, ¿verdad? El enojo. Pues la parte lógica de nuestro cerebro se apaga. ¿Y qué pasa? Toma el mando la amígdala. La parte lógica de nuestro cerebro es la corteza prefrontal, ya les he hablado de esto otras veces, y la amígdala también les he comentado que es esta parte del cerebro que está justo casi en el centro incluso de nuestro cerebro, que es muy chiquitita, pero muy poderosa y muy explosiva, por cierto. Y la amígdala toma el control de nuestras reacciones, ¿sí? Y obviamente la amígdala, lo único que sabe, ¿sí? Sin la corteza prefrontal funcionando, la amígdala lo único que sabe es atacar y huir. O me defiendo o huyo. Esa es la amígdala, ¿verdad? Entonces, ¿qué pasa? Que discutir para destruir, ¿no? Cuando tú discutes para destruir, ocurre cuando tu cerebro, no, tu corteza prefrontal no está funcionando correctamente por el enojo y tu amígdala ha tomado el control, ¿verdad? Entonces, ¿qué pasa? Que como toma el control,

resuelto, no resuelto el problema. Y obviamente, ¿sí? Pasa a herir a la otra persona para poder aliviar nuestro propio dolor. Eso es lo que sucede, ¿sí? Sin embargo, amigos, el enojo es solo una emoción secundaria que suele esconder algo mucho más, profundo normalmente. Puede que el enojo esté escondiendo miedo, puede que esté escondiendo tristeza, puede que esté escondiendo cansancio, ¿verdad? Agotamiento, no lo sé. Pero el enojo muchas veces esconde algo. Y es muy importante que sepamos identificar de dónde viene este enojo. Eso es muy importante, ¿sí? Porque aprender a discutir, pero me refiero a aprender a discutir sanamente, ¿sí? De una manera sana, requiere madurez para poder observarte a ti mismo, para poder observar incluso tu propia ira. Porque, como les comentaba en otros programas, lo que más regularmente tendemos a hacer es que cuando estamos enojados, desplazamos la responsabilidad a la otra persona. Tú me haces enojar, tú tienes la culpa de que yo me ponga así, tú tienes la culpa de que yo sienta eso. Y no vamos más allá en nuestro crecimiento emocional y nos preguntamos, generalmente no nos preguntamos, ¿de dónde viene esta ira? ¿Por qué me siento de este modo? ¿Realmente es ira o estoy agotado? ¿Estoy estresado? ¿O estoy con miedo? ¿O es tristeza? ¿Qué está pasando? ¿O es rencor de repente de cosas que no he perdonado? A eso me refiero con la madurez, con tener la madurez suficiente como para observar tu propia ira y ponerle un freno antes de que explote y termine destruyendo tu matrimonio, ¿sí? Y sobre todo, recordar que la persona que tienes enfrente, que está frente a nosotros, es nuestro compañero, es nuestra compañera, no es nuestro enemigo, no es nuestro adversario, ¿sí? Es tu prójimo. Y esto es un poco difícil a veces de recordar cuando estamos enojados. Es fácil repetir las palabras de Jesús cuando Él dice, ama a tu prójimo como a ti mismo, ¿verdad? Es fácil repetirlas, sí, suena lindo como verso, pero a la hora de aplicarlo, olvidamos que incluso nuestro esposo, nuestra esposa, que está frente a nosotros y que nosotros tratamos de herir cuando estamos muy airados, también es nuestro prójimo. Ahora la pregunta es, ¿lo estamos amando? ¿No crees que una forma de amar más profundamente a tu pareja sería examinar tu propia conducta y ver de dónde nace tu ira y por qué tienes esas explosiones emocionales que terminan destruyendo tu relación? Creo que esa es una medida de amor a la que debemos llegar, ¿no crees? Ahora, tal vez en este momento tú te estás preguntando, psicóloga, wow, usted ha descrito mi caso, yo suelo ser una persona que explota, se aira y que termina destruyendo todo con sus palabras, hiero a mi pareja y ya mi relación está prácticamente al punto de la separación, del divorcio, ¿todavía hay solución? ¿Todavía puedo hacer algo? Claro que sí, claro que sí. Entonces, para poder manejar el enojo, ¿sí?, sin que tú termines dañando el vínculo, la primera herramienta que te voy a enseñar en esta tarde es una que tal vez al principio te va a costar un poco porque por la falta de costumbre, no porque no puedas hacerlo, sino por la falta de costumbre, pero es muy efectiva. Y estoy hablando acerca del tiempo fuera, pero el tiempo fuera positivo. ¿A qué me refiero con esto? Cuando tú sientas que tal vez la temperatura de la discusión está subiendo, porque uno siente, ¿verdad? Cuando la conversación se va acalorando, cuando la situación ya se está poniendo un poquito más candente en la casa, uno se da cuenta. Entonces, cuando tú sientas que eso está pasando, vas a decir algo que de repente te vas a arrepentir después. Vas a herir, vas a insultar, vas a soltar una palabra que luego vas a decir, wow, ¿por qué dije eso? Perdóname, etcétera. ¿Sí? Y para que eso no pase, en lugar de eso, ¿por qué no practicas hacia el tiempo fuera diciéndole a tu pareja, sabes, estoy muy enojado o estoy muy enojada en este momento, ahora estoy muy enojado, ¿no? Y no quiero lastimarte. ¿Qué te parece si hablamos en media hora, en una hora, en 20 minutos, y en ese momento tal vez salga a caminar o ponga un poco de agua en tu cara, respira profundamente hasta que la ira, que es una emoción, vaya
acomodándose, ¿no? El enojo va acomodándose poco a poco. El enojo no va a seguir en su pico más alto después de unos minutos de descanso emocional. ¿Está bien? Ojo, estoy hablando acerca de un tiempo fuera positivo y quiero recalcar esto porque muchas personas utilizan de una manera equivocada este recurso terapéutico. Y el tiempo fuera no se trata de hacer borrón y cuenta nueva y bueno, yo me voy y paro la conversación aquí y habla con mi mano y no me importa lo que pienses y chao y después regreso como si nada hubiese pasado. Eso no es el tiempo fuera. Cuando yo hablo de tiempo fuera positivo, tú informas asertivamente a tu pareja, estoy muy enojada en este momento, no quiero herirte, dame un momento, me voy a calmar, de paso tú también te vas calmando y luego retomamos la conversación. Y después de que uno informa eso y se calma, uno retoma la conversación. Miren, las mejores discusiones que se pueden tener con la pareja son aquellas que se resuelven, aquellas que yo tomo el tiempo de conversarlas de manera tranquila. Ya no cuando estoy en un momento de ira, de enojo, sino cuando ya esto pasó, pero todavía tenemos una situación pendiente que solucionar. Entonces yo vuelvo a la conversación, pero no para seguir discutiendo, sino para resolver. A eso me refiero con tiempo fuera positivo. ¿Está bien? Ahora, otra cosa que puedes tú practicar en tu relación de pareja, ¿sí? Es que puedan juntos, ¿sí? Decir lo que sienten, pero sin atacar. Es decir, puedes presentar tu queja, si hay alguna queja, pues de repente por ahí tienes algo que no te está gustando, que cómo está sucediendo, y tienes permiso de presentar tu queja, pero presentar la queja sin atacar. Ese es el arte de discutir sin destruir. ¿Está bien? No se trata de quedarte callada o callado, y tampoco se trata de explotar. Se trata del punto medio en el que tú puedes y logras presentar tu queja, presentar lo que te está pasando, presentar lo que estás sintiendo, pero sin destruir, sin atacar. Entonces, en lugar de decir, tú siempre haces tal cosa, tú siempre eres un desconsiderado, por ejemplo, ¿no? Eres un desconsiderado tú. En lugar de decir eso, di, me siento ignorada cuando no me avisas que vas a llegar tarde. O me siento triste cuando haces tal cosa. ¿Te das cuenta cómo cambia la situación? Estás presentando tu queja, pero no estás destruyendo, no estás etiquetando ni poniendo adjetivos a tu pareja. De eso se trata el quejarte sin atacar. ¿Está bien? Ahora, ¿qué pasa? Que cuando tú dices eso, cuando tú dices yo siento esto, cuando pasa esto, lo que estás haciendo es que estás atacando el problema, no estás atacando a la persona. Y eso cambia todo cuando estás en una discusión en pareja, ¿sí? Por último, y no menos importante, ¿sí? Es importante, y este tema yo lo he tocado en otro programa más ampliamente, lo voy a pasar rápido si tú quieres escuchar el programas enteros de temas que te interesen o que estén vinculados con este, pues tengo una buena noticia y es que todos los programas quedan grabados en nuestra web. Tú puedes buscarnos como nuevotiempo.org/radio, entras a ese sitio web y vas a encontrar ahí el logotipo de Lo que dice el corazón, entre los otros programas que existen en Nuevo Tiempo. Ingresas y ahí vas a encontrar todos los programas que ya han sido emitidos en el pasado. Como es en la dirección electrónica, nuevotiempo.org/radio. ¿Está bien? Y esta tercera recomendación que te quiero dar tiene que ver justamente con un tema que yo toqué más ampliamente en otro programa, y es la reparación tras la discusión, ¿sí? Y esto tiene que ser una regla. Es la regla de la reparación tras la discusión o el desacuerdo. Es reparar rápidamente. No esperes a que la semilla del resentimiento crezca en tu corazón ni en el corazón de tu pareja. Tenemos que vencer el orgullo y reparar después de la discusión. Y si lo haces rápido, mejor. ¿Está bien? Entonces, si tú te diste cuenta de que te excediste, de que dijiste palabras hirientes, que utilizaste palabras a propósito para encender la ira de tu pareja o para herirle de manera de repente profunda y a propósito, porque uno se da cuenta y uno tiene que ser, como se dice,
muy valiente para aceptar sus errores, ¿verdad? Entonces, si tú te has dado cuenta de que eso ha sucedido, pide perdón de inmediato. ¿Por qué esperas? ¿Por qué dejas que el orgullo mate tu relación? Pide perdón, repara lo dicho, repáralo. No dejes que el sol se ponga sobre tu enojo, dice la palabra de Dios. ¿Por qué pasa tantas horas, días, semanas, meses para pedir perdón? No dejes que el sol se ponga sobre tu enojo. ¿Está bien? ¿Por qué? Porque el orgullo es el cemento que termina endureciendo el matrimonio. Y no debes permitir que el enemigo de Dios te lleve a tal punto. ¿Está bien? Así que recuerda, hoy estamos hablando acerca del arte de discutir bien, discutir sin destruir, y sobre todo centrándonos en el manejo del enojo, que es algo muy común en las parejas, en los matrimonios, en los noviazgos, etcétera. Porque la discusión, pues, se va a presentar en algún momento, pero el problema no es la discusión. El problema es cómo lo manejamos, y por eso estamos hablando acerca de este tema. Si quieres seguir aprendiendo mucho más acerca de eso, no te preocupes, que todavía tenemos un segundo bloque, no solo para hablarlo, sino también para responder las preguntas que van llegando a nuestro número de WhatsApp. En este momento vamos a hacer una breve pausa y después de esta continuaremos conversando acerca de este interesante tema. Ya venimos.

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0: es la paz que queremos que reine en tu matrimonio, en tu relación de pareja. ¿Se puede construir? Claro que sí. Claro que puedes tener paz, pero obviamente Dios opera en quien coopera. ¿Hace cuánto tiempo le vienes pidiendo al Señor? Señor, por favor, ayúdanos a dejar de discutir. Señor, ayúdame a manejar este carácter. Señor, ayuda a mi esposo. Pero el Señor quiere ayudarlos. Claro que sí, el Señor quiere restaurar tu matrimonio, pero ¿cómo lo hará si no están dispuestos a pagar el precio? A veces queremos las cosas así nada más, como que sucedan y ya, sin que yo haga nada. Pero no, tenemos que nosotros ponernos a trabajar y muchas veces tenemos que hacer mea culpa y decir, bueno, quizás yo también tengo que mejorar en varias cosas. Y saben, el Señor está tan dispuesto a que nosotros podamos ser parte de la restauración, que Él nos enseña muchas cosas y muchas de esas instrucciones que Él nos dejó para tener un buen matrimonio, para poder tener vínculos afectivos saludables, están en su palabra. Por eso, ¿qué te parece si juntos vamos a escuchar lo que Él tiene para decirnos en el día de hoy?
1: Cuando vengan dificultades a tu relación y necesites una sabia recomendación, ve al Manual del Amor.
2: Airaos, pero no pequéis. No se ponga el sol sobre vuestro enojo, ni deis lugar al diablo. Efesios 4, 26 al 27.
0: Es un versículo muy conocido, pero poco explorado y poco puesto en práctica. Pero hoy no va a ser así. Hoy vamos a comenzar a poner en práctica lo que Dios quiere decirnos en este versículo tan chiquito, pero con tanta enseñanza. Miren, la palabra de Dios no nos prohíbe enojarnos. En ningún momento el Señor dice no te enojes. El Señor dice incluso enójate. Por eso dice airaos. En otras palabras, tú puedes enojarte. Pero no peques, ojo, no peques. Ahora, ¿cuál es la diferencia? ¿Por qué el Señor dice esto? Porque Él no nos está prohibiendo enojarnos, porque el enojo es parte de nuestra humanidad, es una emoción que es parte de nuestro equipaje emocional. Pero el Señor sí nos advierte sobre el peligro de dejarlo crecer, de dejar crecer el enojo, de dejarte llevar por el enojo. Esa es la advertencia de Dios en este versículo. Puedes airarte, pero sin pecar, ¿verdad? ¿Y qué significa eso? Que la emoción, ¿sí? Muchas veces, si no la sabemos gestionar, se sale de control, pero sí se puede gestionar, ¿sí? Eso significa sentir la emoción sin permitir que se convierta en un insulto, en un grito, en una humillación, en un desprecio, etcétera, etcétera. De eso se trata. Eso es lo que está queriendo decirnos el Señor en su palabra, porque cuando nosotros permitimos que el resentimiento pase, ¿no?, a nuestra casa, entonces estamos permitiendo que ésta se destruya también, ¿está bien? Entonces estamos dando lugar a que la amargura eche raíces en nuestro corazón, en nuestro hogar, en nuestro matrimonio. Porque no, a veces decimos, ay, el diablo destruyó mi matrimonio. No, tú permitiste, Él echó la semilla y tú la germinaste en tu corazón. Y es muy importante que no lo permitas, porque Dios nos llama a ser pacificadores. A lo largo de toda la Biblia, el Señor dice, sean pacificadores, amen a su prójimo, perdonen, dice el Señor. ¿Y qué significa ser pacificador? Significa, ojo, no significa ser pacificador que vamos a evitar los problemas, porque como ya dije, las dificultades van a estar presentes. En este mundo tendréis aflicción, dice la palabra de Dios, pero confíen en mí, yo he vencido al mundo. El Señor nunca dijo que no íbamos a tener dificultades, ojo, Él fue claro, fue muy sincero, en este mundo van a encontrar aflicciones. Es decir, las dificultades, los problemas, los desacuerdos van a estar presentes. Pero lo que se refiere con ser pacificadores, con que nosotros seamos pacificadores, es enfrentar las dificultades con mansedumbre, con la mansedumbre de Cristo, ¿verdad? El autocontrol, recuerden, tener control de nuestros impulsos es el fruto es fruto del Espíritu Santo. Y este fruto protege la paz de nuestro hogar. y honra sobre todo el pacto que hicimos no solo con nuestra pareja, sino el pacto que hicimos con Dios de cuidar ese matrimonio. A eso se está refiriendo este pequeño pero poderoso dos versículos importantes que están en Efesios. Efesios 4, 26, 27, si por en algún momento lo quieres explorar de manera más amplia. Y para lograrlo a veces no tenemos herramientas. Y tú dirás, wow, psicóloga, esto se me hace muy difícil. Yo me irrito y no sé cómo gestionarlo, no sé cómo calmar mis impulsos. A veces hablo por hablar y termino hiriendo. Y sabes, no es imposible tu cambio. Solo necesitas herramientas. 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Davidito, coméntanos, ¿cómo podemos solicitar esta revista?
2: Así es, Gema, por supuesto, lo podemos solicitar de una manera rápida, fácil y gratuita, por si acaso, ¿no? 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Bueno, nos vamos rápidamente a las preguntas que han llegado, Gema, el día de hoy. Ya tenemos preguntas aquí en nuestra lista de espera, las consultas, y una de ellas es la primera que ingresó. Nos dice lo siguiente: buenas tardes, psicóloga Gema. Mi esposo y yo nos hemos distanciado por motivos de trabajo y vivimos separados. Cuando nos reunimos en días feriados u otros días especiales, terminamos discutiendo, e incluso a la distancia, por llamada, por teléfono, también tenemos conflictos. Siento que mi matrimonio ya no es el mismo. ¿Qué puedo hacer para mejorar nuestra relación? Desde ya, muchas gracias.
0: A ti, muchas gracias por estar pendiente del programa y qué bueno que hayas notado la dificultad para resolverla. Recuerda, eso es lo más importante. Tú ya tienes el camino, bastante camino andado, ¿eh? Estás notando algo y quieres resolverlo. Eso ya está bien. Ahora, recuerden que, aunque suene trillado lo que voy a decir, es la verdad. Una relación de pareja es como una planta. Esta planta debe regarse siempre. Si tú no la riegas constantemente, la planta puede morir. Entonces, es muy importante, y no solamente se trata de regarla, sino de también de cuidarla de los insectos que pueden comerse las hojas, de repente los hongos que pueden tener también los tronquitos de la planta, etcétera. Hay muchas cositas de las cuales tenemos que cuidar las plantas para que éstas sobrevivan, ¿cierto? Porque son seres vivos. Asimismo, tu relación, tu vínculo, es un ente vivo. Cuando ustedes decidieron juntarse en matrimonio, ustedes crearon algo. Antes de los hijos, crearon una relación, crearon un vínculo. ¿Y qué pasa? ¿Por qué te menciono esto? Porque como ustedes están a distancia, lo único que se conversa tal vez a la distancia que es, oye, debemos esto, mira que el hijo se portó mal, mira que esto, ¿por qué no me llamaste ayer? ¿Y por qué tan tarde? Y tal cosa, y tal cosa, y tal cosa. Pero la convivencia diaria, de verse todos los días, de acostarse, de compartir una sonrisa, de compartir de repente un almuerzo, esa convivencia no existe porque están a distancia. Entonces es mucho más complicado, mucho más desafiante es la palabra, mucho más desafiante, o sea, sacar adelante una relación a distancia que una relación normal, una relación que donde tú te veas todos los días con la persona. Tal vez ustedes están, el error que están cometiendo es tratar su relación como la trataban antes de distanciarse físicamente. No es lo mismo. No pueden pretender seguir actuando como si la relación fuera la de antes, porque no es la de antes. Esta es una relación, un matrimonio a distancia. Por temas de trabajo, lo sé, pero es un matrimonio a distancia. Y no, y ustedes necesitan otras estrategias para poder sentirse conectados emocionalmente, porque el tema no es la discusión. Otra vez repito, el tema no es que aparezcan los conflictos, el tema no es que hayan dificultades, siempre van a haber dificultades, las dificultades van a estar ahí, resuelves una, se presenta otra. La vida es así, ¿cierto? El tema no es ese. En el matrimonio, el tema para enfrentar las dificultades es el nivel de conexión emocional que yo tengo con mi pareja. Las dificultades vendrán, pero si yo tengo un nivel de conexión emocional fuerte, profundo, si mi tanquecito emocional está lleno, entonces vendrán las dificultades, sí, pero las podremos resolver más fácilmente, ¿verdad? Pero si mi tanquecito emocional está vacío, incluso hasta debe agua, entonces obviamente cuando venga la dificultad va a ser un desastre, va a ser una batalla campal, porque ustedes están lejos emocionalmente. Entonces, el tema aquí, en tu caso, no es solo aprender a discutir bien, que ya te he dado las pautas, que hoy en el programa, en el principio del programa, ya has escuchado algunas, te he dado 3 pautas que puedes aplicar para que las cosas puedan mejorar. Sin embargo, el tema en tu caso específico es que ustedes tienen que encontrar la manera, a la distancia, de llenar sus tanques emocionales, de poder compenetrarse nuevamente emocionalmente. Entonces pueden tener de repente una llamada al día, pero no para hablar de hijos, no para hablar de cuentas, no para hablar de problemas, sino para decirse lo mucho que se quieren, lo mucho que se extrañan, decirse palabras de afirmación, hacer videollamadas, ver una película juntos, compartir un desayuno aunque sea por llamada, etcétera. Es decir, tener momentos en los que ustedes vuelvan a reenganchar emocionalmente. Cuando ustedes reenganchen emocionalmente nuevamente a la distancia, vendrán las dificultades, pero será más fácil solucionarlos. Entonces, el tema aquí no es la discusión, no es el problema que se presentó, no es la situación que están enfrentando. El problema es cuánta conexión emocional tienen. Cuando eso mejore, las discusiones van a ser más fáciles de resolver. ¿Está bien? Te mando un gran abrazo. Gracias por tu mensaje.
2: Muy bien, nos vamos a la siguiente pregunta. Nos dice lo siguiente. Buen día, doctora. Ayer tuve una discrepancia con mi esposo que me dejó muy incómoda. Él salió temprano del trabajo y se fue a su casa sin avisarme. Cuando yo hice algo similar en otra ocasión, él se molestó por no decirle a dónde iba. Ahora que él hizo lo mismo, parece no importarle que a mí me incomode. Y siento que mi molestia no tiene el mismo valor. ¿Cómo podríamos manejar mejor este tipo de situaciones en la pareja? Desde ya, muchas gracias.
0: A ti, muchas gracias. Primero, una regla muy importante de frente a una situación difícil una discusión, un desacuerdo, lo que sea en la relación de pareja es no suponer. Mira, nuestra mente es muy creativa. Creativa al máximo, porque así fue creada. Como Dios es un Dios creativo y somos creados a imagen y semejanza de Él, entonces nuestra mente también lo es. Y a ella le gusta crear escenarios que no existen. Le encanta, es su especialidad de nuestra mente, ¿sí? Entonces, no supongas, pregunta. Tú dices, parece que no le importa cómo me siento, parece que no siente lo mismo que yo siento, parece. Sí, ¿sabes por qué parece? Porque no has preguntado. Es necesario que tú abras esa conversación y aclaren las cosas. No supongas más, ¿está bien? No supongas, ve, dile, mi amor, mira. O como tú le digas, ¿no? Mira, hay algo que está en mi cabeza y quiero hablarlo porque si no lo conversamos se va a astillar, se va a volver resentimiento y deseo conversarlo contigo. Y abre la conversación, así como me lo has contado a mí, díselo también. Ahora, sé sabia a la hora de presentar las circunstancias. ¿Recuerdas una de las recomendaciones que te di al comienzo del programa? ¿Sí? De presentar tu queja, pero sin destruir. Ok, eso es muy importante. ¿Cómo hacerlo? Con asertividad. No te vayas por las ramas, no te victimices, evita completamente atacar, porque cuando tú atacas, la otra persona se pone a la defensiva. Trata de no criticar, de no juzgar, porque todo eso impide que haya una comunicación efectiva. Sé sabia, está bien. Presenta tu queja sin destruir. ¿Cómo así? Por ejemplo, le puedes decir, mira, el otro día pasó esto, Y yo me sentí de esta manera. Entonces, cuando pasó lo mismo conmigo hace un tiempo, como pasó lo mismo hace un tiempo, siento que esto se puede tornar algo injusto. Y esa injusticia me está taladrando la cabeza, ¿verdad? Me está haciendo sentir separada de ti. Entonces, esto es lo que yo siento. Eso es mejor que decirle tú eres un desconsiderado. Claro, para ti sí, toda la justicia.

0: Gracias por tu mensaje.
1: Muy bien, nos vamos rápidamente al siguiente mensaje aquí en el programa. Nos escribe Fabián desde Argentina y nos dice lo siguiente. Hola, doctora Gema. Mi pareja me insulta durante las peleas y luego dice que fue por el calor del momento. Yo ya no sé cómo recuperar el respeto que se ha perdido.
0: Ok, primero tenemos que entender algo, y para todas las personas que se sienten identificadas quizás con el caso de Fabián, y es muy, muy usual eso, ¿no? De insultarse hoy en día, lamentablemente es muy usual, sí, de insultarse, decirse palabras hirientes, pero el enojo, o sea, el hecho de que tú sientas enojo no te da licencia a insultar. Es algo muy importante, porque he escuchado muchas veces que personas dicen, ay, yo te insulté porque es que estaba enojado, pues, ¿no? Y como estaba enojado, por eso te dije esa palabra, tienes que comprender porque yo estaba enojado. No, el hecho de que tú estés enojado o enojada no te da licencia para lastimar a la otra persona, para insultar a la otra persona, para humillar a la otra persona. Tú puedes estar enojada o enojado y al mismo tiempo ser respetuoso. Por eso la palabra de Dios dice, airaos, pero no pequéis. Y ya eso lo explicamos hace un momento, ¿verdad? Entonces, mira, las palabras dichas lamentablemente no se borran. Mi mamá decía que cuando tú insultas a alguien, cuando tú tratas mal a alguien, es como abrir una almohada de plumas y tratar de juntarlas todas de inmediato. Eso no se va a poder. Una vez que las sueltas, es muy difícil atraparlas todas de inmediato, ¿sí? Y no, cuando tú hablas y dices cosas hirientes, esas palabras se quedan en la mente de tu pareja, ¿no? Y aunque haya una disculpa posterior, muchas veces se quedan atrapadas ahí y la relación se va quebrando, se va desquebrajando poco a poco. Entonces hay que recordar que el respeto es la base del matrimonio. No es algo que debemos tratar así a la ligera. El respeto es la base del matrimonio. Una vez que esa base se agrieta con insultos, con faltas de respeto, es muy difícil volver a caminar con seguridad en ese matrimonio. Así que yo te recomiendo que hables con tu pareja, le digas cómo te sientes. Recuerda, puedes presentar tu queja sin destruir, ¿está bien? Dile. Ahora, también puedes enviarle el programa para que puedan aprender juntos otras técnicas que ya he enseñado en el primer bloque. Pero es importante que hables, ¿no? Poner un freno, poner límites y decir, mira, yo te amo mucho y quiero estar contigo. Pero si esta situación sigue en ese noviazgo, vamos a tener que hablar incluso hasta de separación, porque yo no voy a permitir nada menos que un buen trato. El hecho de que tú seas mujer, el hecho de que estés enojada, no te da licencia a lastimarme. Y es muy importante, y varones que me están escuchando, no se dejen maltratar. A veces por ser el género femenino nos tomamos algunas licencias, pero eso no está bien. Es que yo soy mujer, dice, yo soy mujer, tú no, tú eres hombre, por eso tú no puedes, yo sí puedo. Eso no es verdad. Somos seres humanos todos y todos merecemos respeto, ¿sí? Así que pon límites. Eso es muy importante. Si en el noviazgo la situación está así, imagínate en el matrimonio. Si no pones límites ahora y si no lo arreglan ahora, eso no se va a mejorar en el matrimonio. Eso es un mito de que el matrimonio arregla problemas del noviazgo. Eso no es verdad. ¿Está bien? En el matrimonio lo que pasa es que esos problemas se vuelven más grandes. Así que no permitas que eso suceda. Habla con ella pronto, pon los límites y observa su conducta. Si hay cambio positivo, genial. Si no, vas a tener que tomar decisiones. ¿Está bien? Te mando un gran abrazo. Gracias por tu mensaje.
1: Vamos a la siguiente pregunta, Gema, ¿verdad? Tenemos tiempo
0: todavía. Sí, vamos con una más.
1: Vamos con la siguiente pregunta. Lorena nos escribe desde Chile y nos dice lo siguiente. Psicóloga Gema, ¿por qué siempre terminamos peleando por la misma tontería de los platos sucios? Siento que el problema no son los platos, sino hay algo más.
0: Es muy probable, es muy probable que haya algo más, Lorena, y muchas gracias por tu pregunta, ¿sí? Y tienes razón. Es como si el síntoma fueran los platos, pongamos, ¿está bien? Eso solamente es el síntoma, pero la enfermedad puede ser algo mucho más profundo, ¿verdad? Puede ser, por ejemplo, la sensación de falta de apoyo, la sensación de falta de colaboración, puede ser un sentimiento de injusticia, no lo sé. Pueden ser muchas más cosas profundas que no se están hablando. Entonces, el tema no son los platos. Mucha gente piensa que pelea por platos, por toallas tiradas en el piso.

gente cree que pelea porque dejaron de repente la ventana abierta y se ensució el piso. Y no, nosotros no peleamos por eso. Muchas veces se pelea por otras razones más profundas que no estamos viendo. Entonces hay que aceptar que las peleas, que sobre todo las peleas que son muy repetitivas, son un grito de una necesidad emocional mucho más profunda en el matrimonio, una necesidad emocional que quizás no está siendo atendida, que no está siendo escuchada. Entonces tu tarea, Lorena, va a ser identificar qué hay detrás de este enojo por los platos. ¿Qué hay detrás de este enojo por los platos? ¿Realmente estoy enojada por los platos? ¿O es que siento que toda la carga de los quehaceres del hogar está sobre mí, que estoy agotada y siento que mi esposo no me está ayudando? Porque es probable que sea eso. Entonces el tema no son los platos. ¿El tema cuál es? La falta de colaboración en los quehaceres de la casa. Y ese es el tema principal que tienen que conversar. ¿Está bien? Te mando un abrazo. Queridos amigos, estamos ya terminando esta edición de Lo que dice el corazón, donde hemos hablado acerca de el arte de discutir sin destruir, sobre todo centrándonos en el manejo del enojo, que es tan importante. Y tal vez tú dices, wow, psicóloga, hay mucho que aprender. Y sí, es verdad, hay mucho que aprender, pero también hay muchos recursos para poder echar mano de ellos. 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Aquí va. +55 1298 114.

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3: Hola, buenas noches. Bienvenidos nuevamente a Vení que te cuento. Estos 60 minutos donde nos hacemos compañía, ya cerrando el día, predisponiéndonos al reposo. Mi nombre es Claudio Graf. Te voy a traer una historia, diálogo, buena música. Y ya te dejo abierta nuestra vía de comunicación para que puedas mandar tus mensajes, comentarios, pedidos. Lo puedes hacer escribiendo por WhatsApp al 11 50 02 54 54. 11 50 02 54 54. Vamos a la música y te cuento la historia de hoy.
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Y esta es una historia de cuando Thomas Jefferson era vicepresidente de los Estados Unidos. En esa época apenas había transporte para desplazarse entre los pueblos, así que Jefferson utilizaba casi siempre el caballo. En cierta ocasión, que se dirigía a Baltimore, tuvo que atravesar caminos de barro y terminó ensuciándose toda la ropa. En ese lugar se acababa de construir un nuevo hotel bastante lujoso y pensó en hospedarse allí. Al llegar, vio a dos hombres a la entrada del hotel. «Perdonen ustedes», dijo de manera muy educada, «me gustaría hospedarme en este hotel». El más elegante, que era el propietario del hotel, lo miró de arriba abajo y solo vio a un aparente granjero de cabello castaño rojizo, con la ropa llena de barro y un andrajoso caballo gris. ¿Cómo iba a permitir que entrara a su hotel un granjero? ¿Qué pasaría con su reputación? Así que le dijo: «Lo siento, amigo granjero, no me quedan habitaciones libres. Pruebe en el hotel viejo que está un poco más adelante». Jefferson, elegante a ese hotel lujoso, el propietario le hizo una reverencia, le preguntó: «¿Le llevo el equipaje, señor?». Y entonces el hombre le preguntó: «Espere, ¿ya llegó Thomas Jefferson?». «¿Cómo Jefferson, el vicepresidente de Estados Unidos?», preguntó el hombre. «Sí, ese mismo, me dijo que se dirigía a este hotel y que tendría que haber llegado. Es alto, de cabello castaño rojizo, un caballo gris y debió ensuciarse bastante por el camino». Entonces, el propietario del hotel se dio cuenta de su error. «No puede ser, iba tan sucio que no lo pude reconocer. Lo mandé a otro lugar». Arrepentido por el error, fue corriendo al otro hotel en busca de Jefferson. Cuando lo encontró, le pidió disculpas. Dijo: «No sabe cuánto lo siento. Mandé a preparar la mejor habitación para usted. Fue una torpeza de mi parte al verlo lleno de barro. Pensé que era un granjero». El vicepresidente de Estados Unidos lo miró compasivo y le dijo: «No se moleste. No iré a su hotel. Un granjero es tan bueno como cualquier otro hombre. Donde no hay lugar para un granjero, no hay lugar para mí».

0: Así recorremos la noche desde acá, desde la radio. Te traía una historia, disfrutábamos de buena música y quiero regalarte la revista Paz para Vivir. 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Seguimos disfrutando de la música.
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el caballo para movilizarse. Una vez, dirigiendo, le hizo una reverencia, le ofreció llevar el equipaje. Sin embargo, este hombre dijo: espere, ya llegó Thomas Jefferson. ¿Cómo Jefferson, el vicepresidente de Estados Unidos?, preguntó el dueño del hotel. Sí, me dijo que se dirigía a este hotel. Debe haber llegado alto, cabello castaño, rojizo, caballo gris, y debió ensuciarse bastante por el camino. Y ahí, el propietario del hotel se dio cuenta de su error. Fue a buscarlo hasta el siguiente hotel, ofreció sus disculpas y le dijo: preparé la mejor habitación para usted, señor Jefferson. El vicepresidente, compasivo, lo miró, pero le dijo: no se moleste, no iré a su hotel. Donde no hay lugar para un granjero, no hay lugar para mí. Y sí, las apariencias engañan. Muchas veces cometemos errores de juicio. Y por eso Dios, en muchos lugares, a través de la Biblia, nos dice que no nos dejemos guiar por eso. Y también hay muchas advertencias en contra de la soberbia, de esa soberbia que muchas veces nos lleva a actuar de manera discriminatoria. Dice en la Biblia: antes del quebrantamiento es la soberbia, y antes de la caída, la altivez de espíritu. Pensalo, vení que te cuento.

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un tema largo de desarrollar, pero hay textos donde explican situaciones que incluso son similares a la de la historia. Por ejemplo, uno de los hermanos de Jesucristo escribió uno de los libros de la Biblia y dice: hermanos, la fe que tienen en nuestro Señor Jesucristo no debe dar lugar a favoritismos. Supongamos que en el lugar donde se reúnen entra un hombre con anillo de oro, ropa elegante, y entra también un pobre harapiento. Si atienden bien al que lleva ropa elegante y le dicen: siéntese usted aquí, en este lugar, pero al pobre le dicen: quédate ahí de pie, o siéntate en el suelo, a mis pies, ¿acaso no hacen discriminación entre ustedes, juzgando con malas intenciones? Y sí, nosotros, si bien es cierto, hablamos mucho acerca de la igualdad y el buen trato para las personas, en el fondo tendemos a hacer diferencias. Un tema para ser tratado, un proceso quizás de toda la vida en el cual debamos ir trabajando. Pensalo, esto es Vení que te cuento, seguimos disfrutando buena música.

Y ya me voy despidiendo, se nos acabó el tiempo. Te dejo con un fuerte abrazo y te invito a que nos encontremos otra vez mañana, acá por La Nuevo Tiempo, en Vení que te cuento.

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4: Sé que nada es mejor que el amor.
5: Y repetirás una y otra vez a tus hijos. Hablarás con ellos cuando estés en casa y cuando vayas por el camino. Cuando descanses, cuando te levantes de nuevo. De esa forma atarás también un recordatorio en su mano o en su frente. Vas a escribir en los postes de tu casa y en tus puertas acerca del amor de Dios por ti y tu amor por tus hijos. Deuteronomio 6, 7 a 9. Está en la Biblia.
6: ¿Cómo les digo a mis hijos que los amo? ¿Son tus hijos tu prioridad, la primera, la segunda o la cuarta? La necesidad número uno de nuestros hijos es la de manifestarles nuestro amor. Hay muchos niños que no se sienten amados en estos días y, sin embargo, muy pocos padres que no aman a sus hijos. Esto nos lleva a la conclusión de que hay muchos padres que no saben cómo manifestar su amor y su afecto hacia sus hijos.
5: Cuando preguntamos a los padres si aman a sus hijos, la mayoría dicen que sí. Pero cuando preguntamos a los hijos si se sienten amados por sus padres, la mayoría dicen que no. Entonces aquí hay un problema de comunicar ese amor, de demostrar ese amor.
6: Una de las formas para manifestar nuestro amor y nuestro afecto es, como siempre decimos, poner énfasis en la mirada directa. Simplemente mirar a los ojos de nuestros hijos cuando nos dirigimos a ellos. Pensemos en esto. ¿Cuántas veces al hablar con nuestros hijos, nuestra mirada va dirigida hacia cualquier otro lado?
5: En segundo lugar, el contacto físico es muy importante. Es muy importante que abracemos a nuestros hijos constantemente. Un estudio realizado indica que un ser humano necesita aproximadamente 10 toques diarios para sobrevivir. 10 comunicaciones físicas, la mano, el abrazo, para poder estar bien.
6: En tercer lugar, la atención concentrada. Consiste en darle a nuestro hijo, a nuestra hija, plena y entera atención de tal manera que sienta, sin lugar a dudas, que es amado por completo, de modo que el niño o la niña se sienta valorado y apreciado.
5: A través de la atención concentrada, tú vas a hacer que tu hijo se sienta que es la persona más importante del mundo para ti y para su mamá. Tristemente, muy pocos padres han tomado conciencia de la importancia de la atención concentrada, creyendo que hacen cosas que son suficientes, por ejemplo, las concesiones especiales como un helado, caramelos, regalos, para muchos parecen ser un sustituto de la atención concentrada. Así que, amigos, amigas,